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0: Las 4, 15 minutos. 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

0: buenos días, buenos días. Temprano es más bacano, temprano es más bacano. Temprano, temprano, temprano es más bacano. Buenos días, buenos días, buenos días, buenos días. Hola, feliz mañana a toda la gente que llega a la sintonía de Temprano es más bacano. Hoy es martes, martes olímpico. ¡Ey! Un abrazo desde Naiva Huila para el mundo a través de la aplicación de nuestra página web. Nos escuchan en cualquier lugar del planeta. Ya estamos en vivo, 100.3 en FM y en www.olimpicastereo.com.co. ¿Cómo estamos? Buenos días, buenos días, buenos días, buenos días, buenos días, buenos días, buenos días.
1: ¡Hoy juega la selección Colombia!
0: Un abrazo colombiano para toda la gente que llega a la sintonía de Olímpica Estéreo Neiva, 100.3 para todo el sur de Colombia y también en internet en cualquier lugar del planeta. Buenos días, buenos días, buenos días, buenos días, buenos días. Les saluda Charlie DJ, hago parte de la familia Olímpica Estéreo Colombia. Y aquí estoy hasta las 10 de la mañana, en el programa más importante, en el más escuchado, en el más top de la radio. Temprano es más bacano. ¡Upa! ¡Ay! ¡Cómo me gusta Colombia! ¡Cómo te quiero! Colombianos, colombianos, buenos días, buenos días, buenos días, buenos días, buenos días, buenos días. Hoy juega Colombia.

Colombia, tierra querida. Hombre, uno se siente muy colombiano, muy orgulloso de ser de este planeta y de este país fuera de él. La gente que está en Estados Unidos, yo sé que extraña su tierra, Colombia, su terruño, su ciudad. Hombre, de verdad que les encanta estar ahí pegados a Olímpica Stadium y eso me gusta mucho más. Los últimos datos de streaming dicen que Neiva se escucha mucho más en el exterior también. Hablo de las olímpicas a nivel Colombia, ¿no? Porque recuerde que son 18 emisoras olímpicas en todo el país, pero Neiva tiene los mayores registros de audiencia internacional. Y eso nos encanta, nos tiene muy, muy, muy, muy felices. ¡Colombianos, repórtense en el exterior! ¡Huepa! ¡Colombia! Hoy juega mi ser.

0: día, madrugar con ustedes, darles los buenos días. Un abrazo para la gente del campo, a mis amigos de la ciudad, amas de casa, trabajadores, a toda la gente que me escucha ya en su lugar de trabajo. Mercadeiva, buenos días. Surabastos, buenos días. Desde la cabina de Olímpica Estéreo en Neiva, en el departamento de Luila, con temperatura de 23 grados. Les saludo, Charlie DJ, la dirección de Camilo Chadiz, y ya está todo el equipo. Toda la gente que hace parte del programa de la mañana, Monocuco, Camilo Chadiz, JJ Gutiérrez, en vivo, 100.3 Olímpica Estéreo.
1: Buenos días, buenos días, buenos días, Charlie.
0: Hola.
1: Olímpica, la mejor, no, de nada, aquí desde Córdoba, España, acompañándolo desde muy temprano. Ya con 36 grados de temperatura.
0: Una belleza.
1: Sí, son las 12 y 10 de del mediodía. Y pues nada, esperando a la madrugada a ver nuestro gran Colombia.
0: Sí, señora.
1: Así que con toda. Ahí vamos. Marcador para hoy.
0: ¿Cuál es?
1: 2-1 ganando nuestra tricolor.
0: 2-1 gana Colombia. Hoy juega frente a República Democrática del Congo. Es un partido apretado, un partido difícil. Recuerde que República Democrática del Congo le hizo la vida imposible a Portugal en el primer partido. Entonces, hoy se enfrenta a una selección que viene con las garras arriba y que además también está necesitada de ganar, porque si quiere salvar al menos un mejor tercero, debe ganar el partido de hoy la República Democrática del Congo. O sea, la cual está pesada.
2: Muy buenos días, Olímpica, en full sintonía aquí en Alicante, España.
0: ¡Alicante!
2: Un gran saludo a felicitar a un compañero que está cumpliendo años hoy.
0: ¿Quién es?
2: Berna Carvajal.
0: Ajá.
2: Escudero, está cumpliendo 63 años de edad. Feliz cumpleaños, compañerito.
0: Vale, brother, un abrazo desde Colombia también para él. Hoy en el día de su cumpleaños. Buenos días desde Valencia, España. Fiber Aguirre me dice, yo escucho Olímpica, se metió. Franci, también se acaba de levantar. Me dice Charlie, trabajando ando en Districarnes del Huila el Mono, 0225 de Mercaneiva. Un saludo para usted, mi amor. Me cuenta que tiene reina. Sí, Mercaneiva fue elegida como la nueva reina de la ciudad de Neiva para el Festival del Bambuco. Ahora viene la tarea del departamental. Nueva reina, señorita Mercaneiva.
3: Buenos días, señora Olímpica. Buenos días, Charlie.
0: ¿Qué tal, bien o no?
3: Habla Pacho Monel, municipio de Campo Alegre.
0: Pachito.
3: Acá, como siempre, frente al cañón. Para desearle un excelente, maravilloso y bendecido día.
0: Amén, papi.
3: Me dio mucha alegría escuchar a María Paula ayer. Buen día, un abrazo.
0: Vale, brother, un abrazo también para usted. John Francisco Monge, otro fiel seguidor de Olímpica Estéreo, se metió. ¿Con quién hablamos? Hola.
4: Buenos días, Olímpica, de aquí de Timanco.
0: ¿Cómo estás?
4: Para el marcador de hoy también lo digo como dijo la señora, 2-1 ganando Colombia. Hay que hacer oración y ponerle la fe.
0: Sí, así es. Colombia hoy gana. Además que está necesitada de ganar si quiere pasar directamente a la siguiente fase. Si empata, tendría que ganarle a Portugal para poder hacer algo dentro de la Copa. Hoy hay que ganar. Hola.
5: Olímpica Estéreo reportando desde Missouri, Estados Unidos.
0: Dieguito, no lo escuché muy bien, hermano, porque tiene el acelerador a fondo, pero sé que me escribe de los Estados Unidos.
6: Buenos días, Olimpi madrugadores.
0: Hola.
6: Reportando sintonete por Cícola La Toña, rumbo hacia Neiva con Emanuel Quimbaya. Para desearles un feliz y bendecido martes.
0: Igualmente para usted, Antonia. Reciba bendiciones de parte del creador. Buenos días, buenos días, buenos días. Dice oyentes Olímpica, saludo. Abrazo, Rochi, desde Chapinero. Mi Rochi, ¿cómo estás? Buenos días, madrugadora, ¿eh? Así me gusta, madrugando. Recuerde que el que madruga, Dios le ayuda. El que se levanta tarde no oye misa ni come carne.
7: Hola, buenos días, Charlie, ¿qué tal?
0: Bien.
7: Un saludo muy especial desde acá de Ibiza, España.
0: Ibiza.
7: Porque yo escucho Olímpica Estéreo. Se metió.
0: Un saludo para ti, Lady, en Ibiza, en España. Lo digo así como hablan ellos, en Ibiza. Buenos días desde París. Estelita Balcero dice desde París. Un abrazo. Hoy juega lo más lindo, mi selección Colombia. Charlie, trabajando y qué calor. Sí, está haciendo calor en Europa. Terrible.
8: Buenos días. Buenos días, mis amigos de Olímpica. Charlie, buenos días, Dios me los bendiga.
0: Camino, gato.
8: Bendiciones. Los saluda el olímpico conductor Rodrigo Escobar Tello, popular el gato. Por aquí saliendo en la mula, saliendo de Neiva, rumbo a Buenaventura, en el nombre de Dios, bendecido por el Señor.
0: Amén, amén.
8: Quiero saludar a todos mis amigos olimpiconductores de Tractomula, que vamos saliendo de Neiva, rumbo a los puertos de Colombia. Bendiciones, muchachos, y bendiciones para mi familia, mi esposa Liliana María y mis hijos. Pronto regresaré en el nombre de Dios.
0: Así sea.
8: Feliz y feliz día y vamos con la mejor Olímpica que nos da y nos pone de todo.
0: Un abrazo, gatico. Ahí está el gato en carretera.
9: ¡Miau!
0: ¿Usted se imagina un gato conduciendo? ¡Ay, papi, qué peligro! ¡Buenos días, buenos días, buenos días, Margarita! ¡Hola!
9: Hola, Charlie, buenos días, buenos días, buenos días.
0: ¿Cómo amaneció?
9: Dios lo bendiga, Charlie.
0: Amén, amén.
9: Charlie,
0: dime.
9: Hoy Colombia gana 3-0. Espero que me envíen el link para participar en lo de la polla. Dios los bendiga. Chao.
0: Un abrazo. Bueno, todavía no tenemos link porque no hemos todavía consultado con nuestro director, pero apenas lo tengamos, lo vamos a entregar. Claro que sí. Catherine Ramírez me dice, yo escucho Olímpica. ¿Desde dónde, amor? ¿Dónde estás? Es uno. Debe ser de Estados Unidos, ¿no?
10: Saluditos, saluditos aquí desde New Jersey, Estados Unidos, apoyando la selección. Desde muy temprano se sale a hacer Uber con la camiseta puesta.
0: Sí la veo, qué bonita se ve. Una colombiana haciendo Uber en New Jersey, vea qué chévere eso. Son las 5 de la mañana, 13 minutos.
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0: A esta hora las noticias se las presentamos en Olímpica Estéreo, temprano es más bacano. Alias Marlon coordinó atentados en el departamento de El Huila. La huella delincuencial de Iván Jacobo y Drobo Arredondo, alias Marlon, comandante del bloque central Isaías Pardo en El Huila, fue de muerte, amenazas y extorsión. El disidente coordinaba acciones con los frentes Ismael Ruiz y Hernando González Acosta, alias Marlon, fue abatido el sábado anterior en límites entre el Cauca y el Valle del Cauca. La neutralización de alias Marlon representa un golpe estratégico contra las disidencias de alias Mordisco, dijo el ministro de la Defensa, Pedro Sánchez. A punto de alcanzar el 100%, continúan los escrutinios en Colombia. Tan solo faltan 10 mesas por escrutar. Les cuento que ayer la comisión, el Consejo Nacional Electoral, había hablado acerca de que faltaban tan solo 200 mesas y en la noche faltaban tan solo 10. Los resultados siguen siendo los mismos, no ha cambiado para nada el total de los votos de los dos candidatos, Iván Cepeda y Abelardo de la Espriella. Esperamos que hoy se reúna nuevamente a las 9 de la mañana la comisión para hacer los últimos escrutinios. Faltarían tan solo 10 mesas. Un abrazo para toda la gente que está llegando a la sintonía a esta hora en 100.3 y en www.olimpicastereo.com.co. Le saluda Olímpica Estéreo. Señorita Neiva. Con elegancia, carisma y amor por las tradiciones sopitas, la representante de Mercaneiva conquistó al público durante la noche de coronación y se alista a representar a Neiva en el 65 Festival de El Bambuco. Temprano es más bacano. Más noticias a esta hora se las contamos en Temprano es más bacano. La selección Colombia hoy tendrá examen frente a República Democrática del Congo. El partido será a las 9 de la noche hora de Colombia, 8 de la noche hora de México. El partido se llevará a cabo en el estadio de Guadalajara. Se espera y según las apuestas, Colombia busca la clasificación ante República Democrática del Congo. Más noticias para comenzar la mañana. Se lo contamos todo en Temprano es más bacano.

Reapareció la mujer que fue víctima de intento de feminicidio en Acevedo. El agresor es un sujeto a quien la mujer conoció a través de redes sociales. En medio de la agresión con machete, sufrió la amputación de sus manos y heridas de consideración. Hoy pide justicia por su caso. Más adelante vamos a escucharla, cuáles son sus peticiones, y también le contamos cómo va el caso que lleva a la fiscalía. 5 de la mañana, 16 minutos en Olímpica Estéreo. 5:16 en Temprano es más bacano. 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La policía de Neiva dio un parte de tranquilidad en todo lo que tuvo que ver con las elecciones del pasado domingo. 1,096 uniformados garantizaron la seguridad durante la jornada electoral en todo el departamento. La Policía Metropolitana de Neiva desplegó un dispositivo de seguridad que permitió garantizar la normal desarrollo de la jornada electoral, mecanismo amplio de despliegue operativo, preventivo y logístico en los 37 municipios de Heruila. Más noticias para comenzar la mañana, se lo contamos en Temprano es más bacano. Los gremios económicos felicitan a De la Espriella. Los gremios de los tres sectores económicos del país se han unido para enviar un mensaje de respeto por los resultados que quedaron el pasado domingo. Como ganador estuvo Abelardo De la Espriella. También anunciaron su voluntad para comenzar a trabajar unidos por el crecimiento económico. Hoy conoceremos de primera mano los datos oficiales, aunque todavía falta que lleguen los datos del exterior. Recuerde que esos llegan en físico, es decir, los envían por correo, y eso se demora por lo menos unos 8 días. 5 de la mañana, 18 minutos. Buenos días, con Temprano es más bacano.

0: desde Valladolid, España. Dice, buenos días para mis hijos, para mi mamá, mis hermanos, que los quiero mucho. Los extraño a toda mi Colombia, el calor de hogar. Colombia es único. Este mensaje me lo envía Paola, desde Valladolid, en España. Un abrazo para ti, mi Pao, desde Colombia, desde tu tierra, Opita. Buenos días.
1: Buenos días, Charlie. Buenos días.
0: Hola.
1: ¿Cómo amaneciste hoy?
0: Bien, bien, bien. Feliz.
1: Con la bendición de Dios.
0: Amén, así sea.
1: Para saludarlo y reportar sintonía de aquí en La Magola, Cundinamarca. Y para felicitar a mi hija Estefany Cárdenas, que está cumpliendo años hoy. Que Dios le bendiga. Y muchas bendiciones para toda la mesa de trabajo y olímpica. Que tengan un buen día. Hoy Colombia queda 1-0 ganando Colombia.
0: Un saludo para Vicente. Dice él desde Cundinamarca. Escucho olímpica, se metió. ¿Quién se levantó ya? Hola, Amy, ¿qué estás haciendo?
2: Buenos días, buenos días, buenos días.
0: Hola.
2: Soy Charlie.
0: ¿Cómo estás?
2: Saludándolo desde el barrio de Los Cámbulos.
0: Bienvenida.
2: Hoy mi marcador es 2-1 ganando Colombia.
0: Buen marcador.
2: Charlie, para desearle un especial saludo a mi hija Samantha Balbuena, que está en Barcelona, España, junto a su esposo Norbey. Y junto a mi hermano también, Christopher Steven Farfán Vázquez, que mi Dios los bendiga y que sigan así de trabajadores y de bellos y hermosos. Los
0: caramba.
2: Amo a todos tres.
0: Un abrazo también para ellos por allá en España. Venga.

0: 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Buenas, buenas, buenos días. Buenas, buenas, buenos días. Buenas, buenas, buenos días. Buenos días. ¿Con quién? Desde Bogotá, Colombia, escucho Olímpica, se metió. Saludo a toda la gente que me escucha en la capital de Colombia, Bogotá. A esta hora un frito delicioso, ¿no? Buenos días, Olímpica Estéreo.
1: Buenos días, buenos días, buenos días, buenos días, buenos días.
0: ¿Qué más, hermano?
1: Leche, madrugando a trabajar. Que lo bendiga. Y hoy nuestra selección queda 2-1, 2-1, gana Colombia.
0: Buen marcador, además hay confianza en la Selección Colombia.
2: Buenos días, Charlie de Jota, reportando sintonía, Chira, Finca, La Medina, Corregimiento de Caguán.
0: Dímelo.
2: Para saludar a mi padre, Víctor Julio, viste que encuentra peñando con el tema, mi querido viejo. Gracias.
0: A ti.
2: Se metió.
0: Se metió.
3: Hola, Charlie, buenos días.
0: Buenos días.
3: Reportando sintonía desde acá de Iquira.
0: Iquira, de Territorio Olímpica Estéreo. Buenos días.
4: Buenos días, buenos días, buenos días, muchacho loco. Muchacho loco, ordeñando acá la colimocha.
0: Eso.
4: Reportando sintonía desde la finca Buenos Aires, de Palermo, Huila. Un saludito ahí para mis hijas, Ana Lucía Ramírez y Antonella Ramírez. Y mi mujer, Angélica María Ramírez. Marcador para hoy, 3-1, ganando la Selección Colombia Olímpica. ¡Se metió!
0: ¡Se metió! Dice desde Oporto, Portugal, saludos. Allí está Alexander Ledesma. Dice, lo escucho desde la app, que me encanta escuchar el programa de la mañana. Saludos a Tino, a Dame, Peter, en Oporto, Portugal. También hace calor por allá, ¿no? Está haciendo calor en toda Europa. Dice, desde Vitoria, España, también escucho Olímpica. Un saludo para mi mami, para mis nietos, para mis hijos. Ella es Liliana Yusun Guaira. Ya no me pone el nombre, pero yo tengo el poder de descifrarlo. Liliana Yusun Guaira está en España y saluda a toda su familia en Neiva. Es tiempo de oración, tiempo de encontrarnos con Dios, de abrir su corazón y escuchar la palabra, contando que el día de hoy será mucho mejor que el de ayer, creyendo que las bendiciones van a llegar el día de hoy. Si usted lleva tiempo orando, pidiendo por un milagro, por una bendición de parte de Papito Dios, créame que Él está trabajando en ello. Uno muchas veces se desespera porque cree que Dios no escucha, que Dios lo ha abandonado. Esas mismas palabras las pronunció Jesús en la cruz. Dios mío, ¿por qué me has abandonado? Pero el propósito que tenía el Padre era ese: resucitarlo de entre los muertos al tercer día. Tenía que morir en la cruz. Si estás pasando en este momento por alguna dificultad, si estás pasando en este momento por alguna adversidad, créeme que Dios está trabajando en la solución. Esa bendición llegará pronto, porque su tiempo es perfecto. Los tiempos de Dios son únicos y perfectos. No será antes, no será después. Será cuando Dios lo disponga y sepa Él que estamos preparados. 5:27, aquí está Camilo Chadid con este mensaje, el devocional de la mañana. Camilo, bienvenido a Temprano es más bacano. ¿Qué estás haciendo?
5: A esta hora quiero compartir con ustedes una palabra de parte de Dios. Siempre digo que es de parte de Dios porque se encuentra en la Biblia. Allí nos mantendremos dentro de lo que la Biblia nos quiere enseñar. El Señor nos quiere enseñar el día de hoy. En esta oportunidad, dice la Biblia, en el Salmo 91. Salmo 91 dice la Biblia lo siguiente: el que habita al abrigo del Altísimo morará bajo la sombra del Omnipotente. Algunas otras versiones, como la versión, Nueva Versión Internacional, dice: El que habita al abrigo del Altísimo se acoge a la sombra del Todopoderoso. Versículo 2. Yo le digo al Señor, tú eres mi refugio, mi fortaleza, el Dios en quien confío. Oremos.

La palabra es clara en el Salmo 91, dice: el que habita al abrigo del Altísimo se acoge a la sombra del Todopoderoso. ¿A dónde va esta palabra? Esta palabra habla acerca de la protección del Señor. Pero hay una característica que quisiera destacar dentro de lo que el Señor escribe. Dice: el que habita bajo el abrigo o al abrigo del Altísimo. ¿Qué es esto? Quiere decir el que permanece bajo la custodia, protección del Señor. Yo no sé si de pronto alguno de quienes nos están escuchando ha vivido el trágico y doloroso momento en el que un hijo toma la decisión de irse de casa. Bien sea en la adolescencia o en su juventud o edad adulta. Cuando un hijo toma la decisión de irse de casa. Cuando se va de casa, empieza a notar que la vida no es como venía viéndola. Primero, la toalla no se extiende sola. La cama no se tiende sola. La comida no llega sola a la mesa. La ropa no se lava sola. La ropa no se baja sola de la cuerda, no se dobla y no se guarda en los cajones. Las chanclas no salen solas debajo de la cama. La casa no saluda a nadie. Un apartamento no saluda a nadie. Un televisor no brinda consejo ni consuela. Una almohada no tiene la misma efectividad que el hombro de una mamá para llorar. La nevera no se llena sola. Y comienzan a darse cuenta de la importancia de mamá y papá, de todo lo que hacían. Mi madre siempre me decía: hijo eres y padre serás. Y empieza a valorar la familia, empieza a valorar el amor de papá y mamá. Y es allí cuando se notan los esfuerzos que mamá hacía. Muchos deciden regresar, los adolescentes, cuando se dan cuenta que la prima los dejó quedar solamente uno o dos días. Cuando el amigo que la estaba recibiendo no quería realmente ser amigo, quería mucho más que eso. Cuando se dan cuenta que las amistades verdaderas en esa edad aún no existen. Y cuando la única persona capaz de entenderla es aquella que acaba de dejar en casa para irse. Y comienza a enfrentarse a la dura realidad de la vida fuera del hogar. Porque mientras estés en casa, recibirás toda la protección de mamá y papá. Mientras estés en casa, seguirás reglas, pero reglas fundamentadas en el amor para tu crecimiento y protección, no para tu cárcel. Qué duro es verlo desde esta perspectiva, pero nosotros somos aquellos adolescentes también, que estando en la presencia y bajo la cobertura de Dios, decidimos cometer actos para salir de la cobertura de Dios. Porque la Biblia dice: el que habita bajo el abrigo del Altísimo, y no el que transita, no aquel que está por momentos mientras le hace falta algo y busca a Dios, sino aquel que permanece creyendo que en las buenas y en las malas Dios está contigo. Que Dios no solamente es un Dios que se busca en los momentos difíciles y de crisis. Que Dios también está en los momentos de alegría. Que Dios está para guiarte antes de tomar las decisiones y no después, para ayudarte a solucionar el problema que tomaste por una mala decisión. ¿Te quieres acoger a la sombra del Todopoderoso? Te digo, Dios será tu refugio y tu fortaleza. Pero mantente en Él, dándole gracias cada día y sobre todo queriendo de corazón estar cerca de Él. La Biblia dice que la única manera de estar cerca de Dios es a través de Jesús.

0: Jesús dice en primera persona: yo soy el camino de la verdad y la vida. Nadie viene al Padre si no es a través de mí. Jesús es perdón de tus pecados, es redentor y es reconciliador. Él es quien te acerca a Dios. A través de Él, Dios te ve a ti. Mantengámonos al abrigo del Señor. Oremos. Padre, hoy te pedimos y oramos por aquella persona que partió de casa, que se encuentra fuera del hogar. Por favor, dale amor y protégele. Entre tanto, vuelve sus pasos si es necesario. Si es el momento de despegar sus alas, te pedimos que tú les protejas, Dios, los guardes y les ayudes en el camino. Enseña cada día a nuestra vida que dependemos completamente de ti y en ti encontraremos refugio. Porque como dice tu palabra, queremos acogernos a la sombra del Todopoderoso. Te damos gracias en el nombre de Jesús. Amén y amén.
1: Amén y amén, Camilo. Gracias. Los caminos de Dios son perfectos. Los caminos de Él te llevan a la abundancia. Te llevan a la bendición esperada. Así que pon este día en manos del Creador. Son las 5:35. En temprano es más bacano. 5:35 minutos.

las 5 de la mañana, 40 minutos, te acompañamos en el taxi, en el colectivo, en casa, en la finca, en el corregimiento, donde quiera que te encuentres. 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Atención, partido que será a las 9 de la noche, hora de Colombia. 9 de la noche. Sí.

0: 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Monumental Estadio Virtual, así que no se lo pueden perder por nada del mundo, muchachos. 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Eso va a estar muy bueno. Muy bueno. Colombia, República Democrática del Congo. Un partido muy importante dentro de la primera fase porque será el partido que le dé la clasificación a Colombia a segunda ronda o a los 16avos, como también le llaman a esta parte del torneo. ¿Quiere más? Ah, bueno, ya se lo vamos a contar todo. Buenas, buenas.
1: Muy buenos días para saludar al señor vigilante Fabio Osorio en la zona inicial y al señor Luis Armizur Loza en el hospital de Granjas. Y al señor Santiago Gutiérrez Rivas y a mi nieto Samuel Palomares Guzmán.
0: ¿Sí?
1: Y Martín Palomares Guzmán en el municipio de Acevedo Olímpica.
0: Se metió. Un abrazo a la gente de Acevedo Huila que escucha esta hora temprano, es más bacano. Con los buenos días también para los oyentes fuera de Colombia. 100.3 para el sur colombiano y en internet www.olimpicaestereo.com.co. Actualizamos los hechos más importantes del día. Todo se lo contamos en Olímpica Se Metió. Una mujer fue encontrada muerta dentro de una maleta. El hecho ocurrió en Bogotá, en Chapinero, oriunda de Cúcuta. Las autoridades identificaron a una mujer encontrada en una maleta al norte de Bogotá. El caso es investigado y hay dos extranjeros bajo la lupa de los investigadores. Las autoridades confirmaron la identidad de la mujer encontrada sin vida al interior de una maleta en un edificio ubicado en la localidad de Chapinero, norte de Bogotá. Se trata de Natalia Villalba Angarita, 36 años, oriunda de Cúcuta, cuyo caso ha generado gran atención mientras avanzan las investigaciones para esclarecer lo ocurrido. El hallazgo se produjo en un inmueble localizado en la calle 95 con Segunda, donde personal encargado de labores de aseo ingresó a uno de los apartamentos y encontró una maleta gris que ocultaba el cuerpo de la mujer. Tras el reporte, unidades judiciales llegaron al lugar para adelantar las diligencias correspondientes y recopilar elementos que permitan reconstruir los hechos. Desde entonces, el caso permanece bajo investigación y las autoridades trabajan para establecer quiénes estuvieron en el apartamento durante los días previos a este hallazgo. De acuerdo con la información conocida hasta ahora, el apartamento donde fue encontrada Natalia Villalba funcionaba bajo la modalidad de alquiler por días. Los registros indican que la propiedad había sido rentada entre el 7 y el 21 de junio, periodo en el que hasta ahora se encuentra bajo análisis por parte de los investigadores. Uno de los aspectos que más atención ha llamado es la presencia de dos ciudadanos extranjeros que habrían tenido acceso al inmueble durante este tiempo. Según la información recopilada por las autoridades, se trata de un ciudadano estadounidense y un ciudadano inglés. Las labores investigativas se concentran en establecer cuál fue la participación de cada una de esas personas que ingresaron al lugar y qué ocurrió durante las horas previas al hallazgo. Por esta razón, las investigaciones continúan revisando distintos elementos técnicos y documentales para poder aportar información relevante al proceso. Las pesquisas también se han enfocado en determinar la ubicación y movimientos de las personas que aparecen registradas en el apartamento durante los días en que estuvo alquilado. Por esta razón, las autoridades buscan establecer contacto con un ciudadano estadounidense y un ciudadano inglés que figuran en los registros relacionados con el inmueble. Mientras avanza la investigación, las autoridades han reiterado toda la hipótesis que continúa siendo evaluada y que el objetivo es esclarecer completamente lo ocurrido. El trabajo de los investigadores incluye la recopilación de testimonios, análisis de material audiovisual, la verificación de distintos elementos obtenidos durante las diligencias judiciales. 5:44, temprano es más bacano.

0: 5:48, el temprano es más bacano. La mejor manera de comenzar el día, de decirles que Dios es bueno, que Dios es grande. Ponga este día en manos del Creador. Póngale en sus manos su preocupación, su tristeza. Dios será el sanador. Amén, amén y amén. Así sea. Damer dice, yo escucho Olímpica, saludos desde Almazora, España. Un saludo para usted, mi hermano, que está fuera del país. Está por allá en España, que hay una temperatura agradable, ¿no? 37 grados ahora mismo en la ciudad de Madrid. Norma Costanza también me dice, quiero participar, muchachos, en la prima San Pedrina. Un momentito, mi amor, ya le voy a enviar el link. Aquí ya lo estoy copiando. Ahí lo tiene. Link para la prima San Pedrina, cuarto de millón, medio millón o hasta un millón. Se puede ganar con Olímpica, aún hay tiempo. En las empresas hay algunas que todavía no pagan la prima porque tienen plazos al 30. 30 de junio es la fecha límite para que las empresas paguen este beneficio a sus trabajadores. Así que todavía hay tiempito, no se preocupen, no se preocupen. De cumpleaños hoy, Estela Trujillo. Estelita, Dios me le bendiga, amor. Happy birthday to you. Estela Trujillo en San Alfonso. De parte de toda su familia, feliz cumpleaños. También de parte de la familia Olímpica se metió. ¡Buenos días, buenos días, buenos días!
1: Mi amigazo, buenos días, good morning, ¿qué estás haciendo?
0: Escuchando Olímpica se metió.
1: Eso, Charlie, de Palermo, Italia.
0: Palermo, Italia.
1: Un saludo para los jalatetas, para los olimpioteñadores. Se me pegaron las cobijas y nos aclaró, Charlie, Olímpica se metió.
0: Buen día a todos los trabajadores del campo huilense. Hombre, trabajan desde muy temprano, ¿no? 3 de la mañana. Este man sí se acaba de levantar. ¿Le cogió la tarde? Sí, señor, le cogió la tarde. Hora de levantarse. Buenos días, buenos días, buenos días, buenos días. A toda la gente que está por aquí llegando a la sintonía, madrugadores, ¿cómo? ¿Qué me cuentan? Los pelados ya no van al colegio, así que hay mucha gente que se levanta tarde, yo lo sé. Pero ya uno por costumbre, por ejemplo a mí, les voy a contar, vea, yo descanso los días sábados. Y yo me levanto todos los sábados a las 6 de la mañana. Ya la costumbre, ya un reloj biológico que uno dice, voy a dormir hasta tarde, carreta, usted se levanta a las 6 de la mañana. Y uno dice, ¿qué hago yo levantado a las 6 de la mañana, hermano? Me pongo a ver cuentos de los hermanos Grimm, más de otra. ¡Buenos días!
2: Buenos días, Charlie, buenos días. Bendiciones para todos este día. De Móvil 628, Lota Huila, sea seguridad y placer a viajar, Charlie, Biorrichi.
0: ¡Dímelo!
2: Ahorrando ruta 33 porque Olímpica se metió.
0: ¡Se metió! Los hechos más importantes del día se los estamos contando en Temprano, es más bacano. Atención, la registraduría ha dicho que ya se completó el 100% de los escrutinios en Colombia. Recuerde que ese trabajo lo hacen jueces de la República, abogados de cada una de las partes. Y también hay módulos de vigilancia internacional. La MOE, que es la misión de observación electoral, también hace parte de este escrutinio. Ahora, paso a seguir. Debe esperarse que lleguen los votos del exterior. Esos no han llegado todavía, no han sido contabilizados. En algunos municipios y ciudades de Colombia se han quitado votos y se han aumentado votos a cada una de las campañas, así que no tenemos todavía la cifra real. Lo que sí ha dicho el registrador es que no se ha presentado una anomalía que uno diga, uy, sí, faltó. El margen de error de siempre, 0.01%, o sea, muy mínimo la fase de error. 5:51, temprano es más bacano.

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0: 6 de la mañana, 2 minutos. Buenos días, con Temprano es más bacano. A los nuevos oyentes, buenos días.
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0: Arrancamos segunda hora de programa. Qué bueno que me estén acompañando todavía en 100.3 Olímpica y en internet www.olimpicastereo.com.co. Quiero que por favor me reporte sintonía ahora mismo. En nota de voz, dígame, ¿dónde escucha Olímpica? Hola, Charlie, soy, no sé, dame el nombre. Y escucho Olímpica en Iquirá, Neiva, Barrio Tal, Limonar, la gente del norte y del sur, donde quiera que vaya, Olímpica te acompaña siempre. ¡Se metió! Hoy juega mi selección Colombia. Es un día apoteósico para nuestro país. Histórico podría ser si Colombia le gana hoy a República Democrática del Congo, porque de ganarle hoy estaría avanzando a la siguiente ronda directamente, así como lo hizo Argentina el día de ayer, que también ganó y ya está en segunda ronda. Colombia, si hoy gana, también estará en segunda ronda. Ojalá así sea, que los dirigidos por Néstor Lorenzo hoy saquen la casta y nos muestren a esa Colombia que queremos ver en la cancha. Hoy juega mi selección Colombia. Colombianos en el exterior, buenos días. La gente de España, por ejemplo, tienen que levantarse a las 4 de la mañana para ver el partido. En Colombia será a las 9 de la noche, pero allá en España a las 4 de la madrugada, bendito. Hola, ¿con quién hablamos? Olímpica se metió.
2: Muy buenos días, viejo Charlie. Mi nombre es Arley Ampudia, reportando sintonía desde Bogotá. ¿Y qué escucho yo? Olímpica Estéreo se metió.
0: Saludo para usted, mi hermano, allá en Bogotá, Colombia, capital de nuestro país. Hilda, ¿cómo estás?
3: Muy buenos días, desde el Bajo Teregal de las Américas.
0: Bienvenida, mi amor, a Temprano es más bacano, el show de la mañana. Leo, ¿cómo estás, mi Leo? ¿Bien o no?
4: Buenos días, mi Charlie, desde el Barrio Alberto Galindo, le habla Leo. Bendecido día.
0: Igualmente para ti, feliz mañana, Dios te bendiga mucho. Hola, ¿con quién hablamos? Olímpica Estéreo.
5: Hola, Charlie, buenos días.
0: Martica, ¿qué hubo?
5: La sintonía es de La Plata, Huila. Hoy gana mi Colombia, mi selección.
0: ¡Mi selección Colombia! Buenos días.
6: Hola, Charlie, buenos días. Reportando sintonía desde San Vicente, El Caguán, fiel oyente.
0: También para ti un abrazo, San Vicente del Caguán. Escucha Olímpica en el Caquetá. Hola, buenos días.
7: Buenos días, Charlie. Aquí Luis Enrique, me pongo caquito, popular caco de Villavieja aquí, reportando sintonía. Un saludito para allá a la gente de Villavieja. Pasándola aquí un poquito ya de calor en España.
0: ¡Opa! ¡Uy! ¡Uy! ¡Qué orgulloso me siento de ser colombiano!
8: Hola, Charlie, buenos días.
0: Igualmente para ti.
8: Reportar sintonía desde Pitalito, mi nombre es Doris.
0: Doris.
8: Un abrazo y Temprano es más bacano.
0: Igualmente para ti, mi amor. Buenos días. Hello, good morning. Buenos días. ¿Qué tal? ¿Cómo amanecieron? Hoy vamos a darle la bienvenida a los nuevos oyentes. Por favor, démosle un fuerte aplauso a los nuevos. A los que por primera vez escuchan Olímpica se metió. Bienvenidos nuevos. ¿Qué más? ¿Bien o no? Es como en el colegio. Hay que presentarse. Me dice, hola, mi nombre es... Soy del barrio tal y soy nuevo oyente Olímpica. Vamos a darle la bienvenida a los nuevos, hombre. Claro, todos los días hay nuevos oyentes. Para todos los nuevos, un abrazo, un aplauso. Buenos días. Neiva, ¿qué tal? Despierta Neiva con temperatura de, ya le voy a decir, 24 grados. Neiva tiene temperatura de 24, esperamos una máxima para hoy de 32. Es lo que dice el pronóstico para Neiva. Saludemos a mis amigos de Iquira. Hola, buenos días, Iquira. Iquira. Viene del quechua Iquir, que significa tierra cortada. Iquira, que significa ranas. Tierra de ranas. Bueno, municipio colombiano situado en el departamento, según el censo, tiene una población de 9.248 habitantes. Fue fundado por el señor Francisco Martínez de Ospina en el año 1694. Iquira tiene una superficie de 532 kilómetros cuadrados y su cabecera municipal se encuentra a una altitud de 1.400 metros sobre el nivel del mar. Gran parte de su sistema económico local gira en torno a la producción agropecuaria, con predominio del monocultivo de café. También reviste importancia en la ganadería extensiva. Existen asimismo plantaciones de cacao, yuca, plátano, maíz, etc. La economía del sector secundario se limita al procesamiento artesanal de productos lácteos y otros alimentos tradicionales. Es conocida como la ciudad Luz del Huila, por haberse construido allí la primera planta hidroeléctrica del departamento. Para todos los iquireños e iquireñas, ¡buenos días! Están ahí pegados a la radio escuchando Olímpica se metió. Buenos días, Jason.
9: Buenos días, Charlie. Reportando sintonía desde Tesalia, Huila, aquí en Sinaí, cogiendo el cafecito.
0: Ah, qué rico, hermano.
9: Buenos días.
0: Buenos días. Por acá me escriben, soy nuevo. No, sí, sobre todo lo nuevo.
10: Hola, Charlie, muy buenos días. Reportando sintonía de Pitalito. Hoy gana nuestra amada selección.
0: ¡Colombia! Buenos días a toda la gente que está por fuera del país también. Hoy juega mi selección Colombia. ¡Buenos días, Olímpica!
11: Hola, Charlie, buenos días. Aquí saludándolo desde Iquira con Laura.
0: ¡Iquira! Hoy le tocó el turno a Iquira. Laurita, buenos días. Laura, si está. Laura, si está. Ahí la escuchamos.
12: Hola, Charlie, buenos días, buenos días. Saludos desde Lima, Perú. Un frío ni el berraco.
0: ¡Ey, qué bueno!
12: Saludos para mi padre, el señor César Ospite, en Alberto Galindo, y la señora familia Conejo, allá en el barrio Carbonel, la señora Marugenia, que se recupere pronto. Saludos, saludos, Charlie, yo escucho Olímpica Estéreo.
0: ¡Se metió! Buenos días a la gente que está en Lima, en el Perú. Vea, ¿sí ve? Es el primer reporte que tengo. Dile, hola, soy Fabio Quintana, nuevo, no le creo que sea nuevo porque lo acabo de ver ahí registrado, mi amigo Quintana. ¡Ay, qué dijo! ¡No, ya! ¡Fabio, un abrazo! Dice, soy nuevo en WhatsApp, por favor. Ay, agrégueme, este man sí es nuevo, vea. No lo tengo agregado, ya lo voy a agregar. Desde Rovira, departamento del Tolima, escuchando temprano, es más bacano. Buenos días, reporto sintonía desde San Vicente, el Caguán, Caquetá. Iván, dice, buenos días, mi selección gana hoy 2-1, soy nuevo. Ja, ja. Ni en España, papi, ni en Alicante es nuevo porque ya le dieron hasta ciudadanía española. Un abrazo para Ivancho, papi, un abrazo también de parte del equipo del primer lugar, de hermano, para José y para todos los connacionales que están fuera del país. Vamos a darle la bienvenida a nuestro compañero DJ Happy, que tiene un mensaje para compartir con todos. Ese mensaje ya está en las redes sociales de Olímpica, ya lo pueden ir a ver en Facebook. Yo escucho Olímpica Neiva. Vaya, es una vueltica por las redes sociales y vea a Happy con el mensaje de hoy. Bienvenido, Happy, con los buenos días.
13: Usted conoce la historia de Caín y Abel. Caín no empezó mal, él terminó mal. Él también le ofrecía a Dios, él también creía, también estaba cerca, pero su corazón se llenó de comparación y celos. Y se llenó de celos y comparación cuando vio que Dios miró con agrado a Abel. La historia de Caín nos enseña que el problema nunca fue la ofrenda, sino el corazón. Dios miró con agrado a Abel, pero Caín permitió que los celos echaran raíces en su interior. Mi amigo, mi amiga, cuando nos gobierna lo que sientes, lo que sentimos, terminamos haciendo lo que nunca imaginamos. Terminas haciendo lo que nunca imaginaste. Hoy mucha gente no sufre por lo que le falta, sino por lo que a otros les sobra. Se comparan, se frustran y se envenenan. ¿Cuántas veces a nosotros nos pasa igual? Sabemos que algo no está bien dentro de nosotros. Enojo, envidia, orgullo, pero no lo detenemos a tiempo. Escucha, y quiero que te guardes esto en tu corazón. La bendición del prójimo no disminuye la tuya. Por eso hoy celebra el proceso ajeno mientras Dios trabaja en el tuyo. Protege tu corazón. No dejes que lo que pasa afuera destruya lo que Dios está construyendo por dentro. Ya sabes, la bendición del prójimo no disminuye la tuya. No dejes que la envidia te destruya. Que Dios te bendiga inmensamente. Y que tengas un hermoso día, agarrado de la bendición de Dios. Recuerda que Dios es bueno. Dios es grande.
0: Amén, amén y amén, Happy. Gracias por ese mensaje para comenzar la mañana. Ya sabe que lo pueden ir a ver en Facebook. Yo escucho Olímpica Neiva. Si no, se encuentra en la red social Facebook. Y entérese también de las noticias más importantes del día publicadas allí. 6:12, temprano es más bacano.
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0: Neiva eligió a su reina. En una noche cargada de folclor, música y tradición, Estefanía Galvis González conquistó la corona de la capital huilense. Sammy Lauret Mohomboy, representante de Peori Evans, fue elegida virreina, y Angélica Dayana Ome, representante de Uni Navarra, princesa. 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Los nombres que toman fuerza para integrar el gabinete de Abelardo. Economistas, dirigentes políticos y perfiles técnicos comenzaron ya a sonar para ocupar los principales cargos de ministerio, el gobierno que asumirá a partir del próximo 7 de agosto. 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Atención. Las Ceibas Empresas Públicas de Neiva ha anunciado corte en el servicio de agua potable el día de mañana en Neiva. Será la comuna número 7 la afectada, de 7 de la mañana a 6 de la tarde. Esto se debe a enmalle de tubos principales que riegan del líquido a la zona. Repito, comuna número 7. Tendrá suspensión del servicio de 7 de la mañana a 6 de la tarde. 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Un ciudadano denunció públicamente que considera un mal procedimiento por parte de los agentes de tránsito que adelantaron un operativo de control en inmediaciones del comando de la policía. Según el denunciante, el puesto de control carecía de señalización vial obligatoria exigida por la ley. Además, cuestionó que los agentes de la Secretaría de Tránsito utilizaran mallas de seguridad propiedad de la Policía Nacional para simular un retén. 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Atención. El sonido de nuestras bandas huilenses es tradición del departamento. Así se vivió el encuentro de bandas municipales Milciades Chato Durán, un evento que exalta el talento, la disciplina y la riqueza cultural de las bandas de viento municipal, juveniles y rurales en el departamento de Huila. 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Cayeron presuntos atracadores. Alias El Chulo y Fercho fueron capturados por la policía luego de presentarse un atraco en contra una mujer en arma blanca. Esto ocurrió en el jardín del municipio de Garzón. Según las autoridades, los sujetos habrían intimidado con arma a una víctima para robarle el celular y sus pertenencias, emprendiendo la huida en moto. Sin embargo, la rápida reacción policial y la activación del plan Candado permitieron la interceptación minutos después en el sector de La Gaitana, en el municipio de Garzón. Durante el procedimiento fueron recuperados todos los elementos hurtados, avaluados en cerca de 2 millones de pesos, y los capturados quedaron a disposición de la fiscalía por el debido hurto calificado y agravado. Vendedores informales denuncian incumplimiento para participar en la microempresa. Vendedores informales de Neiva expresan inconformidad con la presunta falta de cumplimiento de los acuerdos establecidos por la administración para la participación de comerciantes locales en la feria microempresarial. Según el vocero, desde el mes de mayo se había concertado con la administración la aseguración de espacios para vendedores de la ciudad bajo condiciones contempladas en el artículo 022, y la solicitud formal habría sido radicada con anticipación. Sin embargo, aseguró que a la fecha se inició sin que se recibieran una respuesta oficial, ni siquiera incluidos en el evento. 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Tragedia en Santander. Dos niños murieron luego de un ataque con explosivos. Presunta consternación ha generado la muerte de dos menores de edad que resultaron gravemente heridos durante un ataque con explosivos ocurrido en medio de enfrentamientos en una zona de Santander. Las víctimas fueron identificadas como Dylan Jesús Correa, de 10 años, y Clivel María Pérez, de tan solo 2 años de edad. Según la información conocida, un artefacto explosivo habría impactado la vivienda donde se encontraban los menores, causándoles heridas de extrema gravedad. Los niños fueron llevados de urgencia a un centro asistencial para recibir atención médica, pero lamentablemente fallecieron durante el traslado debido a la gravedad de las lesiones. 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Son las 6:17 minutos.
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0: Hoy juega mi selección Colombia. Señoras y señores, el Mundial está en su pico máximo. Es el segundo encuentro del Grupo K. Colombia enfrentará a la selección de República Democrática del Congo y Portugal hará lo propio contra Uzbekistán. A primera hora se jugará este encuentro entre portugueses y uzbecos. Mire, ¿cómo va a estar? Voy a decirle ya mismo cómo va a estar la fecha del día de hoy en el Mundial. Pero antes, quiero recordar que el partido de Colombia será a las 9 de la noche, hora de nuestro país. 8, hora de México, 9, hora de Colombia. Al mediodía jugará Portugal frente a Uzbekistán. Luego lo hará Inglaterra frente a Ghana, partido que se emitirá a las 3 de la tarde. Panamá lo hará frente a Croacia a las 6 de la tarde. Y República de Colombia lo hará frente al Congo, 9 de la noche. Este partido se jugará en Guadalajara, en México. ¿Listo? Ayer Argentina ganó y ganó bien. 2-0 frente a Austria. Francia le ganó 3-0 a Irak. Este partido tuvo que ser suspendido a mitad de tiempo porque cayó un aguacero de padre y señor mío. Francia le ganó 3-0 a Irak. Noruega, ya Francia está clasificado a la siguiente ronda. Noruega le ganó 3-0 a Senegal y Jordania cayó ante Argelia 2-1. Así va la Copa del Mundo. España venció a Arabia Saudita 4-0 el pasado domingo. Bélgica empató con Irán. Uruguay empató con Cabo Verde el pasado domingo. Y Nueva Zelanda perdió ante Egipto 3-1. Mañana, ¿qué se espera para el grupo de mañana? Ok, Suiza lo hará frente a Canadá. Bosnia jugará frente a Qatar. Marruecos, Haití y Escocia recibirá a Brasil. ¡Udu Brasil! Partido que se emitirá en Colombia a través de la señal de The Sport. Son las 6:19 en Temprano, el más bacano. Y déjeme saludar al más, al único, al irreemplazable, al que no tiene comparación. El más colombiano de todos. Él es el mano Cuco.
15: Le pregunta nomás, papi, ¿qué día es hoy?
0: ¿Qué día es hoy?
15: Entonces el man dice, no sé, espérate, le pregunto a mi esposa. Le pregunto a mi esposa, a ver, mija, ¿qué soy? La vieja le grita, ¡impotente!
0: Ay, no.
15: De día, dice, ah, no, de día cachón.

0: Buenos días, 6:25 con Olímpica Temprano, es más bacano. Hello. Quiero que me reporte sintonía. A esta hora estoy saludando a todos los nuevos. Aquí me llega una nueva, ella es Leibis Barón. ¿Cómo estás, Leibis? Está en Chaparral, me dice, soy nueva, Charlie. Y le creo, porque no lo había visto por acá. Hay unos que son ya antiguos y me dicen, hola, soy nueva. Hola, por favor, quiero jugar al marcador. Todavía no tenemos el formulario del marcador. Quiero que por favor lo tengan claro. Más adelantito lo vamos a decir al aire para que usted lo pida y participe. ¿Listo? 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
1: Olímpica, buenos días, Charlie.
0: ¿Qué tal?
1: Con el paisa del municipio de Tarqui. Olimpio Ordeñador, soy nuevo.
0: ¡Sí, señor! Soy nuevo, me dice él. Listo, envíame tus datos para inscribirte. Nombre y ubicación, por favor. Hola, Charlie, quiero participar por la prima. Cuarto de millón, medio millón o un millón. ¿Listo? Regáleme un segundo, por favor. Estoy copiando el formulario, se lo estoy enviando. Ahí lo tiene, ya. De una vez, regístrese. 321-612-103 para que me escriba por la prima sanpedrina. Cuarto de millón, medio millón o un millón. Imagínense, un cuarto de millón, medio millón o un millón en el bolsillo para hacer festividades. ¡Ay, papá! ¡Buenos días!
2: Muy buenos días, Charlie.
0: ¿Cómo estás?
2: Que Dios me lo bendiga.
0: Amén, amén y amén, mi vida. Gracias. Hola, buenos días. Soy nuevo. Carlos. Apellido, Caliche. Apellido, porfa. Saludo para Erika. Por aquí me dice Juan Carlos Lombana. Escuchando Olímpica se metió. Charlie, saludos. Dice, soy nueva, los escucho desde las 4 de la mañana hasta las 8 de la noche. Ella es Lorenita. ¿Cómo está, Lorenita? ¿Qué ha hecho mi Lore? ¿Todo bien o no? ¿Qué ha pasado por allá? ¿Dónde anda ella? ¿En qué municipio? Ella no está en Neiva, ¿no? Ella está por allá en otro lugar. Buenos días, buenos días, buenos días, buenos días, María Cardoso, ¿cómo estás? Buenos días, soy nueva, me dice. Sí, ¿cómo no? Ah, dice por acá, hola, soy Carlos Ortiz. Ah, ahora sí, Carlitos, ya lo voy a registrar, mijo. Muchas gracias. Neiva tiene temperatura de 22 grados, mentiras, 23 grados a esta hora de la mañana. Esperamos una temperatura máxima de 32, es lo que dice el pronóstico para el día de hoy. Vientos que llegan a esta hora del norte. Va a estar despejada toda la mañana, va a ser buen sol. Y al mediodía se va a nubar un poco, va a haber nubes grises en el firmamento a partir de las 11 de la mañana más o menos. Y algunas lloviznas aisladas en gran parte de la tarde. En la noche caeremos a 28 grados. Oiga, anoche hizo calor. Eran las 9 de la noche y todavía se sentía el calor. ¡Wow! Me tuve que bañar como 4 veces anoche. ¡Dios santo, está haciendo calor! 5 veces, ya me acordé. ¡Hello! ¡Buenos días, Olímpica Estéreo! ¿Con quién?
3: Charlie, buenos días. Para reportar sintonía desde la vereda del Rubí, municipio de Tello, y pedirle el link para escribirme para la prima sanpedrina.
0: ¡Listo, mi Dianis! Con todo gusto, mi amor. No me faltaba. Ahí lo tienes. Te lo acabo de enviar. ¡Miriam Lozano! Dice, te acabo de llegar, Charlie. Por favor, salude. Igualmente para ti. ¡Saluda! Buenos días para participar en la prima, Nijiret. Ya un segundito, Nijiret. Estoy enviándotelo de una vez. Ahí lo tienes. ¡Miriam! ¿Qué estás haciendo? Miriam, se le olvidó hablar. No habló. Bueno, por acá me dice Charlie, corrige los marcadores de ayer. ¿Los de ayer cuáles fueron? Voy a revisar. Acá los tengo. Argentina 2, Austria 0, Francia 3, Irak 0, Noruega 3, Senegal 2, Jordania 1, Argelia 2. Ahí están. 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

0: representará a la ciudad en el reinado departamental de El Bambuco. ¡Olimpica! Tuvimos una velada de elección y coronación pasada por cultura, por tradiciones, pero sobre todo de buen baile del sanjuanero huilense. La señorita de Mercaneiba fue la elegida como nueva soberana de los neivanos en el Festival de El Bambuco. Representará entonces a la capital del Huila en el reinado departamental de esta edición 65. Recordemos que entre las empresas que participaron se eligieron tres: la reina, la virreina y la princesa. ¿Pero cómo se portó el público? Gran delegación llegaron de cada una de las comunas de la ciudad de Neiva a participar de la elección y coronación. Barras que incansablemente apoyaron a su candidata se escucharon en Neiva hasta la medianoche. Desde Olímpica Estéreo felicitamos a la nueva reina de los neivanos. Estamos hablando de Estefanía Galvis González. Conquistó la corona en la capital del Huila. Sammy Laures Mojomboy fue la representante de Peori Events, que fue elegida como virreina, y Angélica Dayana Ome, representante de Uni Navarra, fue elegida como princesa. 6:31. Aquí llega el mejor, el más, el único, el irreemplazable. El rey del humor. Bueno, Cuco, dele.
1: Este buenísimo. Dele. Este es de los buenos, buenos.
0: Le creo.
1: Se encuentran dos locos así en un patio, ¿no? Entonces, allá está en el manicomio, allí donde va Charlie
0: Carrera. Sí, ¿cómo no?
1: Está en el manicomio y le dice uno al otro, ¡ay! Y la mano cerrada, ¿no? ¡Ay! A que no me adivina qué tengo en la mano. Y dice el otro, a ver, yo creo que usted tiene un elefante.
0: ¿Elefante?
1: Dice, ay, pues sí, vos, pero ¿de qué color?
0: Par de locos. 6:31. Buenos días, qué rico despertar con ustedes, decirles que Dios es bueno, que Dios es grande.

0: Olímpica Estéreo, temprano en Balbacano. Hoy juega mi selección Colombia. Sí, señor, esta noche tenemos encuentro frente a República Democrática del Congo. Es un partido importantísimo en la primera fase del torneo mundial. Colombia está bien, en el grupo es líder, pero debería ganar hoy para asegurar de una vez su clasificación a siguiente ronda. ¿Quiénes clasificaron ya? Francia ya clasificó. Argentina ya clasificó. Portugal todavía no, tiene tan solo un punto. Debería hoy ganar para poder tener cuatro, y aún así con cuatro todavía no clasifica. Tendría que empatar el siguiente partido o ganarlo frente a la selección Colombia. Estoy hablando de Portugal. Colombia, ¿cómo está Colombia? Ganó un partido, debe ganar el del día de hoy para hacer seis puntos y ya estar en siguiente ronda. Si Colombia llega a perder el partido de hoy, tendría que obligadamente ganar frente a Portugal para poder pasar. Si empata el de hoy, tendría cuatro puntos. Estaría obligado a empatar o a ganar frente a Portugal. O sea, la vaina, la matemática es clara. Colombia debe ganar hoy. Sin tanta vuelta. Colombia debe ganar hoy para que se evite toda esa vaina de que gane uno, que pierda el otro, que ay no, que jartera. Buenos días, Olímpica.
1: Buenos días, Olímpica, repasando sintonía desde la vereda Cerezuela, Guamo, Tolima. Un saludito para todos ustedes y el marcador. 1-0.
0: 1-0.
1: Ganando Colombia.
0: Gana Colombia. A ti también, muy amable. Buenos días.
2: Aló, muy buenos días.
0: ¿Cómo estás?
2: Para un saludo de cumpleaños desde la vereda Casa Verde. Pero un saludo para Uribe, Huepende de la Vereda, por los nuevos de Tarima, Tolima.
0: Vale, felicidades para él. Que cumpla muchos años más, también son los deseos de la familia olímpica. Desde las 4 de la mañana en sintonía, me dice Liliana Narváez, muy amable por la sintonía. Miriam Lozano.
3: Olímpica, muy buenos días. Yo ¿cómo estás? Aquí desde los cipreses, escuchando Olímpica.
0: ¡Sergio!
3: Desde las 4 de la mañana.
0: ¿Ah, sí? Ah, bueno, desde las 4, vea, es madrugadora. Buenos días también a la gente que me escucha en Ciudad de México, mire. Apareció la más, la muy. Margarita, buenos días, ¿cómo amaneció? Es en Ciudad de México, órale. Hoy vamos a aprender a hablar húngaro. Ay, buenos días en húngaro. ¿Cómo se dice buenos días en húngaro? Atención, se dice
4: Jó reggelt.
0: Jó reggelt. De nuevo, por favor.
4: Jó reggelt.
0: Jó reggelt. Jó reggelt. Dígalo un poco más lento o rápido.
4: Jó reggelt.
0: Ah, ya me quedó. Jó reggelt. Fácil. Buenos días en húngaro, se dice
4: Jó
0: reggelt. A ver, saludo a todos los húngaros. ¿Dónde están los húngaros que escuchan Olímpica Estéreo? Jó reggelt. Buenos días, así se dice Jó reggelt. Buenos días. Húngaros, levanten la mano. A ver, ¿dónde andan metidos?
5: Charlie, Jó reggelt.
0: Ah, eso, así.
5: Estoy escuchando Olímpica Estéreo. Se metió mi marcador para hoy, Colombia.
0: Buenos días.
5: Ganamos 3-1.
0: 3-1 gana la selección Colombia. Jó reggelt. Buenos días, buenos días, buenos días. Jeffer, dímelo.
6: Dale, ráscame acá.
0: ¿A dónde?
6: Soy húngaro por el amigo de mi papá. Jó reggelt.
0: Eso, Jó reggelt. Así se dice buenos días en húngaro, ¿ah? Para que vea.
7: ¡Oye! ¡Me siento dichoso!
0: Aprende idiomas con Charlie. Así es la vuelta. Buenos días.
8: Eso. Desde aquí de ahí, Perú,
0: buenos días, Jó reggelt, también para ti. Buenos días, buenos días, buenos días. ¿Con quién hablamos? Hola.
8: Buenos días, amiguitos. ¿Cómo están?
0: Muy bien.
9: Buenos días, Candy. Hoy Colombia 2-0.
0: 2-0.
9: Colombia 2-0.
0: Así es. Gana la selección Colombia 2-0. Buenos días, buenos días, buenos días. Hola.
10: Jó
0: reggelt. Esa es. Buenos días, hola, Alejo.
11: Muy buenos días, Charlie. Para un saludito muy especial para mi esposa Natalia Cuellar y para mi nieta Julieta Ramírez, donde se encuentre. Le habla Alejandro Ramírez, Olímpica Estéreo.
0: ¡Se metió! Buenos días, buenos días, buenos días.
4: Jó reggelt.
0: Jó reggelt, buenos días, ¿con quién?
12: Charlie, Jó reggelt.
0: Jó reggelt. Buena, buena, buena. 6:38 minutos en Temprano es Más Bacano.
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0: 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Oído, mire, la diabetes y la hipertensión disparan los casos de amputación en el departamento del Huila, y esto preocupa a la Secretaría de Salud Departamental. Según las cifras entregadas por expertos en salud, estas dos enfermedades estarían afectando considerablemente las piernas de los huilenses, donde al menos 150 personas terminan amputadas por complicaciones asociadas a problemas graves de circulación en las piernas. Para evitar ese tipo de situaciones, el departamento del Huila ya ha iniciado una jornada a través de la Secretaría de Salud en todos los municipios, 37 en total, para realizar exámenes diabetes e hipertensión a la población. Si usted es usuario del régimen subsidiado, también tendrá que ir a su S más cercana para realizarse los exámenes que están incluidos dentro del mismo programa de salud que le entrega el gobierno nacional. Diabetes e hipertensión. El departamento del Huila, considerado uno de los que ha aportado más a estas cifras, estaría entonces en alerta. 6:40 a.m. El mejor, el más colombiano de todos. Aquí está el mono Cuco. Oiga, ¿no me ha dicho su marcador?
10: Chani.
0: ¿Cómo queda el marcador de hoy, Colombia?
10: Va a ganar
0: Congo.
10: 3-1 otra vez.
0: 3-1 gana Colombia 3-1, hoy.
10: Sí.
0: Pero recuerde que Congo es difícil.
10: Bueno, entonces 4-1. No, yo creo que ya, a lo bien ese partido va a quedar.
0: Portugal no pudo con ellos.
10: ¿Con el Congo?
0: Quedó 1-1 ese partido frente a Portugal.
10: Pero nosotros somos más que Portugal.
0: Uy, esa palabra.
10: Tenemos a la Cachaza Hernández, al Chigüiro Benítez, al Palomo Zurriaga.
0: No, porque en serio. Antes nos dijo que el fantástico Ballesteros.
10: También están, no, mejor dicho, vamos con toda.
0: Arnoldo Iguarán, el Pipa de Ávila. Bueno, ya.
10: Entonces.
0: Dale, bueno, Cuco, dale.
10: Charlie.
0: Dale, señor.
10: Bueno, ya que hablando de todo un poquito, ¿no?
0: Sí, señor, tranquilo, estamos hablando los dos aquí.
10: Llega.
0: ¿Qué fue?
10: Una señora.
0: ¿Qué dice la señora?
10: Va en el médico. Ah, este médico también, si es que no va a saber. Si lo ve. La verdad es muy. Recién salió de la universidad. Yo lo conocía. No, llegó a la USP y se volvió médico y ahora el mucho.
0: Se la da
10: el médico
0: mucho.
10: La mira así de frente y dice, señora, usted, la verdad, usted tiene el páncreas mal.
0: Changos.
10: Ay, yo quiero una segunda opinión. Bueno, usted tiene el páncreas mal y es muy criticona.
0: Muy buenos días, 6:41, temprano es más bacano.

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0: 52 minutos, 6:52 de la mañana. Buenos días, hoy juega mi selección Colombia.
1: Todo está listo, Camilo, para el partido tal vez más importante en este torneo que ha cautivado no únicamente a los colombianos, sino también a todos los que hacen parte de esta gran familia en el exterior, porque he visto mexicanos apoyando a la selección Colombia, he visto argentinos apoyando a la selección Colombia. Ayer me enteré de algo, Cami.
0: ¿Qué?
1: Que hoy Shakira va a presentar su versión en español de Dai Dai en el partido de Colombia.
0: Ay, no me digas.
1: Sí, señor, lo dijo, ayer tengo sorpresa para el partido frente a Colombia, pero estaba que lo decía, como que sí, como que no, como que nunca te decides. Y dijo, mañana presentaré la versión en español de Dai Dai en el partido de Colombia. Sacha, aquí le hace un engine. Escuche lo que dijo Cami, vamos a escucharla de su propia voz.
0: ¿Qué dijo?
1: Esto dijo Shakira.
2: Poder sacar Dai Dai en español y no solamente eso, sino estrenarlo en el partido de Colombia mañana. Significa muchísimo. Esa es la gran sorpresa que les tenían. Bueno, me emocionan tantas cosas. Ver cómo lo está haciendo mi selección, lo está haciendo Lucho Díaz, como Messi a sus casi 40 años, el mayor goleador de la historia de los mundiales. Y sobre todo me emociona ver cómo la gente está reaccionando a Dai Dai, a la canción. Ya estamos en el top 5 global. Ahora mismo con Dai Dai estoy recibiendo tantas satisfacciones. Es algo que me emociona muchísimo. Y mañana en el partido de Colombia, la gran sorpresa, Dai Dai en español. Oiga. Creo que les guste.
1: Ahí tiene.
3: Va a salir con una vaina que dice coron coro se murió.
1: No.
3: Dai.
1: La gente que no sabe, Dai Dai es la canción oficial del mundial, ¿no? Es la canción oficial de este año en la Copa Mundo. Dai Dai está grabada en inglés con Burna Boy. Y ahora se la va a cantar en Spanish.
3: Sí.
1: Hoy.
3: Bueno, Cuco, en el la partido. Versión en español, si no estoy mal, como Burna Boy es un afrodescendiente.
1: Sí, sí, él es africano.
3: De pronto la hace con el charrito negro. Para pegar el tema.
1: No. Ahora usted ya le saca tanta vaina, hermano.
3: No. O será que yo creo que la va a hacer con el mal de Choquitán.
1: Con tostado.
3: O de pronto se lleva el Lucumí, entonces graba con Lucumí. No, es posible,
1: no
3: sea, también.
1: No sea así, bueno, Cuco. Esperemos entonces, ella lo va a hacer hoy en la previa. El partido está programado para las 9 de la noche, hora del país. Esa es la canción Dai Dai. Óigala.
0: La versión en inglés.
1: Esta es la versión en inglés, claro. ¿Sabe cuántas visualizaciones tiene en YouTube? Tiene 219 millones de visualizaciones.
3: ¿De qué? Visualizaciones.
1: Visualizaciones.
3: Claro,
1: visualizaciones. 219 millones.
0: Para pasarla bien. 219 millones.
1: Sí.
0: Esto tiene un tema especial, y es que todo el dinero que se recaude de esta canción, de Dai Dai, de ese recaude de sus reproducciones y descargas, será donado a centros de formación de educación y para niños en el África.
1: ¿Se ha dado cuenta que el video oficial tiene un grupo de niños africanos,
0: sí,
1: bailando?
0: Sí, señor.
1: Ahí está, Dai Dai, la canción que es parte de la Copa Mundo de este año. Hey, me están preguntando por acá, Camilo, por el formulario del Gol Olímpica. Hágame el favor y contésteme a la pregunta.
0: Ya está en nuestro WhatsApp 321-6263 el formulario para que haga parte de esta fiesta de fútbol. Cuéntenos. En su inmenso conocimiento, sabiduría, sapiencia, suma del oyente soberano, ¿cuánto queda el partido de hoy de la Selección Colombia? Queremos saberlo ya.
1: ¡Hey!
0: Dame tu marcador, no importa lo loco que sea. Menos uno más, menos dos, no importa cómo queda ese marcador hoy. Cuéntame. Así parezca muy loco, así te parezca desfasado, así digas, ay no, ¿qué le pasa?
1: ¿Qué estamos haciendo?
0: Mándelo. Queremos saber cuál es el marcador para el día de hoy. Y ojo, asegúrese bien que sea el marcador que usted colocó ahí. Doña Rosa vino y dijo, ay, yo dije que 3-1 y había puesto 3-2. Eso se cambió ahí, dijo ella. No, doña Rosa.
1: Algo muy importante, Camilo, que hay que aclarar es que se debe llenar el formulario sí o sí. Porque, listo, usted escribe, hola Olímpica, mi marcador es 2-1. Pero si no mete ese marcador en el formulario, es como si no hubiera hecho nada.
0: Sí, no. Se necesita el formulario, Charlie DJ.
1: Claro,
0: no
1: debe llenarlo.
0: No solamente decirnos cuánto queda el marcador, No, hay que colocar el formulario, ¿vale?
1: Sí, sí.
0: Entonces, pídanos lo que se lo damos.
1: ¿Qué?
0: El formulario.
1: Ah, el formulario, sí, claro, claro, sí.
0: Para que participe con el Gol Olímpica. ¿Cuál es el premio? El Olympi Balón de Collection. Oiga, los tenemos todos guardados.
1: Ese balón está melo caramelo, muy bonito.
0: Lindo, lindo ese balón, nuevo.
1: Además de que tiene todas las medidas y peso reglamentario, sí, de un balón de fútbol.
0: Es de colección, Charlie, de Jota. Y te lo regala Olímpica Estéreo 100.3. Es nuestro nené. Y te lo vas a llevar para que lo tengas en la casa bien chévere. ¿Qué tienes que hacer? Entre los que acierten el marcador del partido, quiero hacer claridad. Entre todos los que aciertan, entre ellos al chamo de Caricello, para ver quiénes se llevan el balón. ¿Listo?
1: Vale, vamos. Olímpica Estéreo, hola.
4: Muy buenos días. Mi nombre es Sergio Guzmán. Quisiera el INDE, la prima olímpica. Un saludo desde a todos los amarillos.
1: Vale, papi, saludo a todos los amarillos.
5: Olímpica, buenos días. Yo la vez pasada mandé 3-1 y me escribieron el formulario y no me dijeron quién se ganó el balón. Nada, nada. Feliz día, Dios los bendiga.
0: Hola, mi amor, Chi. Lo que pasa es que tienes que seguir escuchando la emisora.
1: Claro, claro.
0: Durante todo el día, porque durante todo el día estuvimos entregando los Olimpibalones.
1: Debes escuchar la emisora para que te enteres.
0: Claro, durante todo el día seguimos entregando. Es que es el día siguiente y durante todo el día, no solamente en la mañana, sino durante todo el día hacemos la entrega de los Olimpibalones. ¿Y cómo es la entrega? Decimos el nombre de la persona al aire y la persona se contacta con nosotros. Si te escuchas, ganas. O en su caso también podemos llamarlo. Cualquiera de las dos opciones.
1: Buenos días.
6: Señores Olímpicos, muy buenos días. Háganme un favor, regálenme el link. El link para la polla olímpica.
1: Ahí la tiene, mijo. ¡Juegue! Ese balón está muy, muy bonito, Camilo. Hermoso.
0: Me gustó. Es un balón. El diseño, me gustó, sí, todo.
1: Balón de colección. Es que le da a uno como pesar meterle una patada.
0: ¿Será?
1: Sí, a uno le da pesar. A mí me va a pesar meter una patada. Sí,
0: no, no, no, no. Balón de colección.
1: No aguanta, ¿sí o no? Buenos días.
7: Buenos días. Yo escucho Olímpica Estéreo, la que me da y me pone todo para acertar el marcador, por favor. 3-1 ganando Colombia.
0: Buen marcador, me gusta, mi reina, con toda. Vamos, vamos, vamos, mi selección. ¡Vamos, Colombia! ¡Hey! ¡Vamos, Colombia! ¡Vamos, Colombia!
1: En caso tal de que el formulario no llegue, por favor, pídalo. Dígale, ay, Camilo, Charlie, envíemelo. Y de una vez se lo vamos a enviar para que participe. ¿Vale? ¡Buenas! ¡Chupi!
8: Hola, señores Olímpica, muy buenos días. Les habla Inés Torres desde Málaga, España.
0: Hola, Inesita.
8: Un saludito muy especial para todos mis huilenses, especial para mi...
9: Me regala, por favor, para el marcador.
1: Listo, amor. Ya estamos enviando el link, el formulario. Si no llega, por favor, solicítelo. Es que no le está llegando a todos, Cami. Algo pasa, pero no importa. Yo le envío. Malmente.
10: Olímpica Estéreo, buenos días. Buenos días. Ganando. 3-2
1: gana Colombia.
10: Me regalan el link, por favor.
1: Claro,
10: por
1: que
10: favor.
1: Sí, con todo gusto.
11: No, buenos días, familia Olímpica. Dios los bendiga, reportando sintonía. Me regalan el link, por fin. 2-1 ganando Colombia.
1: Saludo para Mary Almanza. ¿Cómo estás, Mary?
12: Bueno, niños Olímpica, desde Campo Alegre. Vamos con toda Colombia. 2-0 ganando Colombia. Olímpica, se metió.
0: Se metió.
1: Ese marcador me gusta, Cami. 2-0. Sí, sí, sí, yo creo que ese sería mi marcador para el partido de hoy. 2-0. ¡Hello! Buenos días.
13: Hola, mi gente hermosa. Yo escucho Olímpica desde Palermo. Hoy ganar mi Colombia. 2-1 gana Colombia.
1: También, ese marcador me gusta. 2-1. Lili, ¿qué estás haciendo? Día,
14: familia Olímpica, por favor, regálame el formulario para participar en la polla olímpica.
1: Ya te lo estamos enviando.
14: Colombia gana 2-0.
1: 2-0 gana la Sele. Dice, hola, buenos días, por favor, solicito el formulario del Gol Olímpica. Ya un segundito, regálame acá, copiar, pegar, se fue.
15: Mi Charlie, buenos días, y mi Camilo, buenos días.
0: Buenos
15: Dios
0: días.
15: Los bendiga. El marcador para hoy ganando 4-1 Colombia. Dios los bendiga. Olímpica, se metió.
0: Se metió.
1: ¿Qué tal el marcador 4-1? Sí, ¿le suena?
0: Me gusta ese marcador.
1: 4-1.
0: Me suena, sí, sí, yo sí. Sueño.
1: Está bueno. Nelson.
16: Dímelo. Charlie, dígame el link, Charlie.
1: Listo, brother, ya se lo envié. Revise, por favor. Buenos días. Hola.
17: Buenos días, Olímpica. Buenos días, por favor, regáleme el link. Hoy Colombia gana 4-0.
1: Mono Cuco, aquí está el más colombiano de todos. ¿Más colombiano qué?
3: ¿Más colombiano qué?
1: Sí, ¿más colombiano qué?
3: Pero es que eso, yo, ¿más colombiano qué? Yo te digo.
1: A ver, ¿más colombiano qué?
3: Una camiseta, que era para salir.
1: Sí.
3: que después se volvió para entrecasa.
1: Sí.
3: Que después se volvió para limpiar polvo.
1: Sí, sí.
3: Y después se volvió chiro para trapero.
1: Sí, sí. ¿De qué está hablando? ¿Cuál es esa camisa?
3: No, cualquiera.
1: Yo tengo una. Sí. ¿La tengo a la salida del baño?
3: Por eso, es que eso es... Eso
1: ¿más
3: es
1: colombiano que...?
3: La ropa, por favor, ya déjame ir. Y uno, ¡no!
18: ¡Me siento dichoso!
3: Todavía sirve para algo.

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1: A las 7 de la mañana, 7 minutos, actualizamos las noticias en Olímpica Estéreo 100.3.
2: Neiva eligió a su reina. En una noche cargada de folclor, música, tradición, Estefanía Galvis González conquistó la corona de la capital huilense. Sami Lauret Mohonboy, representante de Piori Evans, fue elegida como virreina. Y Angélica Dayana Ome, representante de Uni Navarra, fue elegida como princesa.
1: 7 de la mañana, 8 minutos, 7 con 8 de la mañana. Hoy la ciudad se viste de fiesta. Hoy tendremos desfile. Traje folclórico hoy a las 10 de la mañana y desfile.
2: Ah, sí.
1: Claro. Hoy se desfile en traje folclórico.
2: El desfile departamental del bambuco, Camilo.
1: Sí, señor. Sí, señor. Hoy es desfile departamental del bambuco. Será hoy a partir de las 10 de la mañana. Recuerde que la movilidad estará compleja pues en los dos trayectos exactamente donde se realiza el desfile, que es la avenida Inés García de Durán y la Circunvalar. Bloqueadas completamente en todos los sentidos, así que prepárese para que sea una mañana bastante movidita en la ciudad de Neiva.
2: 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Atención, porque el registrador informó la noche anterior que ya se llegó al 100% de los escrutinios. Recuerde, Camilo, que ese es el segundo proceso que se hace después de la elección del pasado domingo. Ahora, una pregunta sería, ¿el escrutinio podría modificar el resultado y favorecer a algún candidato? El mismo registrador y el presidente de la comisión dijo que no podría modificarse de gran manera, puesto que tan solo se ha encontrado el 0,01% de falencias.
1: 7 de la mañana, 9 minutos, la alcaldía de Neiva asegura desde ya el PAE del otro año. 7.800 millones de cofinanciación para el PAE del otro año. La Unidad Administrativa Especial de Alimentación Escolar, Alimentos para Aprender, asignó oficialmente los recursos destinados a garantizar la continuidad y el servicio ininterrumpido de los comedores escolares en las instituciones oficiales de Neiva durante el calendario académico de la vigencia 2026 y se prepara para la 2027.
2: 7 de la mañana, 10 minutos en Olímpica. 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Atención, fue enviado a prisión el hombre señalado de atacar con machete a su pareja sentimental en Acevedo.
1: Dios santo, bendito Dios.
2: Un juez ordenó medida de aseguramiento en centro carcelario contra Sebastián Ramírez, señalado de protagonizar un grave caso de violencia contra la mujer en el municipio de Acevedo, donde presuntamente atacó con machete a su compañera sentimental. La víctima, Ureli Almario Gómez, oriunda de Timaná, sufrió graves lesiones que ocasionaron, Camilo, la amputación de ambas manos.
1: Dios bendito. Recuerde que ese hecho ocurrió hace...
2: ¿8 días?
1: Sí. Sí, donde se conocía que le habían amputado una mano y la otra estaba muy complicada, pues al parecer ya las dos manos las perdió. Dios bendito.
2: La fiscalía le imputó al procesado el delito de feminicidio agravado en grado de tentativa. Aunque Ramírez no aceptó los cargos, permanecerá privado de la libertad mientras continúa el proceso en su contra.
1: 7 de la mañana, 11 minutos. Natalia Villalba, Angarita, oriunda de Cúcuta, fue identificada la mujer hallada sin vida dentro de una maleta en un hospedaje en la localidad de Chapinero, en Bogotá. La fiscalía investiga el caso y sigue la pista de dos ciudadanos extranjeros que estuvieron con ella antes del hallazgo.
2: Cayeron los presuntos atracadores de un hurto en Garzón. Alias Chulo y Fercho fueron capturados por la policía luego de presentarse un acto de hurto. Según las autoridades, el sujeto habría intimidado con arma blanca a su víctima para robarle el celular y sus pertenencias, emprendiendo la huida en moto. Sin embargo, la rápida reacción policial le activaron un plan candado que permitió dar con la captura de los responsables. Durante el procedimiento fueron recuperados todos los elementos hurtados, avaluados en cerca de 2 millones de pesos.
1: Un fuerte accidente de tránsito se registró en el barrio Tercer Milenio, donde una motocicleta y un taxi colisionaron violentamente. De manera preliminar, el siniestro dejó 3 personas lesionadas, quienes recibieron atención médica. Las autoridades adelantaron las investigaciones para establecer las causas del accidente.
2: Más noticias en Olímpica. 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Los vendedores informales denunciaron incumplimiento para participar en la feria de la microempresa en Neiva. Vendedores informales de la ciudad denunciaron que no son tenidos en cuenta en las ferias que se hacen en la ciudad, por ejemplo, la microempresa, en el mes de junio. Vendedores informales de Neiva expresan su inconformidad por la presunta falta de cumplimiento de los acuerdos establecidos con la administración municipal para participar en la feria microempresarial de la ciudad, que se hace siempre en el mes de junio. Según el vocero, desde el mes de mayo se había concertado con la alcaldía la asignación de espacios para los vendedores de la ciudad bajo las condiciones contempladas en el artículo 022 de la solicitud formal, que nunca fue respondida.
1: 7 de la mañana, 13 minutos en Olímpica Estéreo.
2: A esta hora llegan los dos señores más respetados de la radio. Los únicos. Oiga, sí, ustedes dos señores, entren, por favor.
1: Ala, qué bueno que la juventud ya respete la adultez también, ala.
2: Es que nos cierran la puerta en la cara y no los dejan pasar,
1: no viejo. Permiten que la adultez llegue de una forma tranquila, taciturna, diáfana, transparente.
2: Oiga, viejo, ya le pagaron el adulto mayor.
1: Ya llegó el adulto mayor, qué importante que llegara, ¿no? Sería una cosa maravillosa que llegara la plata del adulto mayor ahora. Sería bueno que llegara.
2: Es que necesito comprar la droga.
1: Tengo un vecino en el barrio que la vende. ¿De cuál busca? ¿De Sierra Morena, Punto Rojo? ¿De cuál busca?
2: Cualquiera que sea, viejo.
1: Ese es de las buenas, ala.
2: Oiga, estoy como malito de la tos.
1: ¿Todavía se siente usted?
2: Todavía. Ese golpe de la gripe. Es que uno está allá, ya no aguanta una gripa. Ya uno a esa edad, hasta la fiebre lo manda a la cama.
1: ¡Ala, sí! ¡Cuidado, ala!
2: Oiga, me dijo el nieto abuelito.
1: Así le dijo abuelito.
2: Abuelito, ¿qué le dijo un mosquito a un grupo de niños?
1: Ay, no, ¿con qué va a salir ahora ese nieto suyo si es?
2: Le dije, no sé, mijo, ¿qué le dijo? Digo, no aplaudan, que todavía no es mi cumpleaños. Ese chido es mucho abrigato.
1: Los niños son una cosa impresionante,
2: ala. Ay, ellos, ay, señor, Dios mío.
1: El nieto, el bisnieto mío, ala, porque los nietos ya están volando.
2: ¿Qué le dijo el bisnieto?
1: Abuelito, ¿será que los peitos pesan? Le dije, no creo. Dijo, entonces me dice popi.
2: Oiga, qué cochina se ha vuelto usted.
1: Camine, costea café. Actuario.
2: Siete de la mañana, 15 minutos. Buenos días, con Temprano es más bacán.

0: mañana, 20 minutos, 7:20, 10 de la mañana, desfile en traje campesino de las candidatas al reinado departamental del Bambuco y cabalgata. Bueno, ¿cómo será el corredor vial para hoy?
1: Avenida Circunvalar, ¿verdad, Cami? Es el
0: sí,
1: mismo,
0: señor.
1: Es la vía de los desfiles, pero...
0: Inicia en la glorieta de Mercaneiba. Ahí va a estar cerrada. Los puntos de acceso... La calle Quinta A Sur también estará cerrada. La calle Segunda Sur cerrada. La avenida Circunvalar cerrada. La carrera Segunda en un tramo pequeño cerrada. Y la 21 también en el tramo que llega hacia el desfile cerrada, que es donde
1: termina.
0: Terminamos en la glorieta del Tizón.
1: Ah, este va larguito.
0: O sea, el final del desfile va hasta la 21.
1: Sí.
0: El final de la cabalgata va antes de la glorieta del Tizón, pero la glorieta sí está habilitada.
1: Bueno, ahí se meten ellos hasta las caballerizas, ¿no?
0: Sí, señor, exactamente. Hacia allá va el punto. ¿Qué corredores están activos? El corredor vial de la carrera segunda tiene un flujo rápido con prohibición de giro a la izquierda desde el intercambiador vial de la Usco hasta la glorieta de la Plaza San Pedro. Vehículos de carga y transporte público intermunicipal tendrán que ir por la séptima y la carrera 16. Tramos cerrados, pues la carrera primera H con calles desde la segunda prácticamente hasta la 14. La avenida Circunvalar con carrera tercera y carrera segunda con calle primera. La carrera segunda con avenida La Toma y la carrera segunda con calle 21. Y la carrera primera F con calle 21 cerradas completamente. ¿Qué otros tramos cerrados? La carrera quinta con calle Segunda Sur, que es donde queda la hostería Matamundo. Ahí mismo la carrera quinta con Quinta Sur. Todos los sectores de la quinta con 11, 16, 24, 26 sur, todas cerradas, señor. Si va a conducir hoy, no parquee en espacios prohibidos, evite. También evite conducir si ha tomado el guito de...
1: ¿De licor?
0: Ya tú sabes.
1: No. Nice.
0: No deje el vehículo por ahí abandonado en el espacio público. Mejor utilice el transporte público hoy.
1: Es mejor, que no se evita comparendos.
0: Sí, pues de hecho sí, Charlie, ¿sabe no. que sí? ¿Sabe que lo mejor es usted? Ya por experiencia, yo lo digo, por experiencia. A no ser que usted consiga un parqueadero cerca y llegue a la hora donde consigue parqueadero habilitado que pueda meter su vehículo y lo guarde, hágalo. Pero si va, bueno, vamos a ver, en medio de trancones, en medio de aglomeración, y vamos a ver si encuentro por acá dónde dejarlo, y hay una persona que le dice, déjalo, que yo lo cuido, déjalo.
1: Eso. Mire, Cami.
0: O sea, le cobra llegando, pero saliendo.
1: ¿Sabe qué es lo peor del tema? Que esos vehículos van a quedar, algunos, no debo decir que todos, en parqueadero sí, pero otros quedan sobre la vía y eso se convierte en un arroz con mango. Pasa siempre que hay ese tipo de desfiles, parquean sobre la calle 10, que es la que va hacia la Circunvalar.
0: Sí, señor.
1: Desde la carrera 1H hasta allá, hasta la Circunvalar, eso es carro por lado y lado.
0: Es complejo.
1: Sí, mejor vayas en taxi.
0: Vaya en taxi.
1: Claro, se evita toda esta vuelta. Cami, está programado para las 10 de la mañana el desfile.
0: 10 de la mañana el desfile hoy, si quiere ver qué hay hoy de programación. Lo invito a que vaya a las historias de @olimpicaneiva, ahí en Instagram tenemos lo que será la programación para hoy. Realmente solo hay dos actividades, además de las ferias gastronómicas, las ferias artesanales que ya están instaladas, pero a las 10 de la mañana el desfile traje campesino de las candidatas al reinado departamental del Bambuco y hay cabalgata a las 10 de la mañana. Y a las 6 de la tarde la muestra folclórica de las candidatas al reinado departamental del Bambuco. Amigo, anoche hubo presentación, señorita Neiva.
1: ¡Sí, señor!
0: Elección y coronación, cuéntemelo todo.
1: Anoche se coronó a la nueva soberana de los neivanos, que es la que representa hoy a sí, la señor. Ciudad en el departamental, Camilo.
0: ¿Quién ganó?
1: Ganó la señorita de Mercaneiva. Señorita Mercaneiva se alzó.
0: Sí, lo hizo muy bien. Yo estuve, anoche vi la transmisión de la página de alcaldía. Lo hizo muy bien. Muy bien.
1: Un baile perfecto, Camilo, sí. Fue una de las más aplaudidas. Incluso iba como favorita a llevarse el cetro y corona de este reinado. Estoy hablando de la señorita Estefanía Galvis González, representante de Mercaneiva. Conquistó la corona anoche en el Parque de la Música Jorge Villamil Cordobés. Virreina fue Sammy Lauret Mojonboy Quintero. Ella representaba a Piori Evans y fue elegida como princesa Angélica Dayana Ome Artunduaga. en representación de Uninavarra. Ahí están las tres, Camilo. La reina Mercaneiva.
0: Mafe Rojas de Puntonet fue elegida como...
1: La más popular.
0: La más popular, sí, sí, señor.
1: La más popular,
0: Mafe. Gracias Rojas a la mayor votación ciudadana a través de una plataforma digital. Mafe Rojas, y lo hizo muy bien.
1: Bailó el sanjuanero, espectacular.
0: Tuvo un pequeño resbalón. Antecitos de un elemento muy importante, y es cuando la arrastrada del ala. Antecitos tuvo un resbaloncito y esto pues le generó un titubeo, y obviamente pues en una competencia tan dura le pasa cuenta de cobro. Pero nuestras felicitaciones realmente para Mafe Rojas. Lo hizo, no, yo creo que
1: muy bien,
0: sí,
1: muy,
0: sí,
1: muy,
0: sí,
1: bien.
0: Sí, sí, sí. No, y además pues ganarse este tema de popularidad. Nuestras felicitaciones.
1: Claro, o sea, se lo merece.
0: Además, se lo merece, y todos exaltaron su labor, exaltaron su trabajo, su vestido, como su elegancia. Creo que bien merecido se tiene haberse ganado ese título de como la reina más popular de todo el certamen. De verdad, felicitaciones para Mafe Rojas, representante de Puntonet Insuperable.
1: 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Aquí está el más sanpedrino de todos. Él es el mono Cuco.
2: Ay, Charlie.
1: Dele, dele, tranquilo.
2: Charlie. Ay, Charlie.
1: Siga.
2: Vamos a pegarle al gol olímpico, ¿qué?
1: Me gusta. 2-0. Ese es mi gol olímpico para hoy.
2: ¿Qué canción más japonés de Colombia?
1: Le pongo una que hace Joel Sound.
2: Sí.
1: Se llama Hoy Juega Mi Selección.
2: Está bien. Charlie.
1: Señor, dele.
2: Hoy jugamos contra la República Democrática del Congo.
1: Hoy juega contra el Congo, sí, señor.
2: Ojalá que no hagan cambio de camiseta, porque ahí sí que uno confundió.
1: ¿Por qué?
2: Cuando al final del partido que se cambian las camisetas.
1: Sí, sí, no. Pero hoy Colombia va a jugar con un uniforme no completo. Hoy no van a jugar con el uniforme que ya estamos acostumbrados.
2: O sea, son en camiseta y en calzoncillo.
1: No. Me refiero a que las medias van a ser de color blanco. Usted sigue como distorsiona la información.
2: Pero que no con el uniforme no completo. No van a jugar con el que jugaron ya con el tapizado de bus.
1: No, ese ya jugaron el partido anterior. Hoy sí van a jugar con la camiseta amarilla, sí, pero con las medias color blancas.
2: ¿Como Brasil?
1: Eso, así muy parecido a Brasil.
2: ¿Y por qué?
1: Porque así lo dice la FIFA, que para que la gente vea mejor, que para que la transmisión quede más chévere. El tema de colores, hermano.
2: La FIFA se está metiendo en todo.
1: Ellos
2: armemos nuestro propio cotejo.
1: ¿Sobre qué?
2: Nuestro propio cotejo del planeta, porque ni siquiera se puede decir la palabra mundial.
1: No. Diga que el mejor cotejo de...
2: Cotejo global.
1: De la Copa.
2: Banquitas.
1: De la Copa, mono jugué, la Copa.
2: Los gordos siempre serán los arqueros.
1: Sí, porque...
2: Más colombiano que Charlie.
1: Más colombiano que...
2: Dele. Hoy tenemos orgullo de ser colombianos.
1: Sí, señor.
2: Más colombiano que pedir ñapa.
1: Sí. Colombiano pide ñapa donde sea. Hasta los Estados Unidos.
2: Y si no te sabe el nombre, le dice Messi.
1: ¡Messi! Hoy juega mi Sele.

0: mañana, 33 minutos, 7:33 de la mañana. Hoy juega mi selección. Vamos a ganar, esto es lo mejor.
1: Sí, señor.
0: Hoy juegan
1: 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Permítame saludar a la gente que en internet nos escucha. Cami, este mensaje dice, por favor, salúdame a mi mamá, Marlene.
2: A tu mamá, saludos a la mamá de Charly.
1: El oyente está diciendo, dice, para mi mamá, Marlene.
0: Ah, vea.
1: A Katherine, dice, a mi esposa. Él está en La Guajira, Cami, está en Riohacha.
0: Ay, vea pues.
2: ¿Será que no tienen WhatsApp para que escriban o qué?
0: No, déjelo.
1: Déjelo.
0: Es el cuñado de...
1: ¿De quién?
0: Es el hijo de Marlene, hombre. Allá está la nieta, ¿no?
1: La cara que...
0: Oiga, pone... Marlene, ¿cuándo va para La Guajira?
1: Marlene le gusta viajar, ¿no?
0: A ella le gusta.
2: A la nuera es la que no le gusta que se haya metida.
0: No diga eso, hombre.
1: 1-0 es el marcador del partido, dice el hombre. Saludo para John, que está por allá en La Guajira, en Riohacha.
2: El cuñado.
1: Eso. Vaya, cuñado.
0: Oiga, para Robinson, para Adimael, Juanca, la gente que está en TikTok, llegue ya mismo, les voy a mostrar lo que será un regalo.
1: ¿Qué es lo que hay? Muestra a ver.
0: Ya les voy a mostrar. A la cuenta de tres. Pero muy rápido, porque es un regalo que tenemos por ahí pendiente.
1: A las dos.
0: O sea, todavía es regalo, nos lo vamos a entregar.
1: Entonces.
0: 1, 2 y 3.
1: A ver, muéstralo.
0: Ya.
1: A la gente ya. De TikTok. La gente de TikTok puede
0: ver
1: el regalo.
0: 1, 2 y 3.
1: ¿Ya lo vieron? ¿Ya lo vieron? Ya. ¿Eso fue todo?
0: 1, 2 y 3. Ya.
1: Ahí está, bueno.
0: Muy bien. 1, 2 y 3. Y ya, no más.
1: Dice saludos del presidente de Azocalneip.
0: ¡Ay, Armando Sin Pelín!
1: Apareció.

0: Armando sin pelín.
1: Armandito, hombre, que es la vida de Armando sin pelín, hombre.
0: Yo creo que está en vacaciones porque no volvió a traer buñuelos ni empanadas. No,
1: ay, Charlie.
0: Ni siquiera rellena.
2: Eres pirigüeño, Charlie.
0: Hombre, no sé por qué. Es que eso es como todo. Hay cosas que ni qué. Tengo razón.
1: Bueno, hoy juega la Selección Colombia y usted puede ganarse los Olimpí balones de colección. ¿Cómo registres en nuestro WhatsApp? 321-612-103. ¿Cuál es el marcador del partido? Por favor, dígame lo que me desespero. Dígame lo que necesito saber. Envíe su nota de voz ya. Colombia, hoy cuánto juega Colombia. Hoy cómo queda ese partido. Y si tú le vas a República Democrática del Congo,
0: ¿qué?
1: También se puede registrar.
2: Solo que no te queremos.
0: Obvio.
1: Pero también te puedes registrar, dale. Acierta el marcador de partido y puede llevarte Olimpí balón de colección. La gente que está llegando a TikTok, mire, Javier Lozano, Edward, Catherine, Mónica, Carol, Juan, Juanca. Oiga, les voy a pedir un favor a la gente que está en TikTok. Compartan la transmisión. De todo corazón, compartan la transmisión porque hemos sido víctimas de un ciberacoso.
0: ¿Ciberacoso?
1: Nos han denunciado porque no quieren que Olímpica en TikTok sea mostrada y comience como a denunciarnos que por un contenido, que porque se pinta el pelo de canas.
0: No,
1: que
0: porque, pero eso no puede ser.
1: ¿Cómo
0: así?
1: Se hacen esos rayitos blancos? Dijeron que Charlie, no. como Camilo se hacía rayitos blancos.
0: No.
1: Pero ya estamos canosos.
0: Ya, mira.
1: Nada que hacer, pero las canas, entre más canas.
0: Más ganas.
2: No, menos pelo negro.
0: Ah, menos pelo. Oiga, ya comenzaron los trancones.
1: Apóyenos compartiendo la transmisión.
0: No sea malito.
1: No le cuesta nada. Debe compartir.
0: Cami, ya comenzaron los trancones en el tizón.
2: Ay, ¿verdad? Congestión vehicular.
0: Sí, ya porque comenzaron.
2: ¿Trancón es esta?
0: Callémonos.
2: Esta que se hace aquí abajando la.
0: Ya comenzaron los tacos.
2: ¿Congestiones vehiculares?
0: Sí, los tacos
2: trancón,
0: vehiculares.
2: ¿Trancón?
0: Nos han enviado fotografía, videos. Esa vaina está complicada.
1: ¿Quién?
0: Los oyentes olímpicas, los olímpiconductores.
3: La Olímpica, buenos Hola. Días. El marcador para hoy, 2-1 ganando Colombia.
0: 2-1 gana la Cele. Hola, Olímpica, Cele se metió.
4: Buenos días, reportando sintonía de Gigante Huila. Me hacen un favor, me regalan el link del apoyo Olímpica. Gracias.
0: ¡Listo! Ahí lo tiene, 3-0, dice acá, gana Colombia.
5: Buenos días, Colombia gana 3-2 gana Colombia.
0: ¿A qué hora es el partido? Preguntan, 9:00 p.m. 9:00 p.m, ese es el partido de hoy frente a Congo. Hola.
6: ¿Qué serio? Habla con Amarillito, parece me regalan la polla olímpica.
0: Claro que sí, con todo gusto.
1: El gol olímpica, con todo el gusto, ya te enviamos el formulario, el gol olímpica, para que participes por el sorteo del Olimpí Balón. Entre aquellos que acepten el marcador, sortearemos Olimpí Balón.
0: Buenas.
7: Buenos días. Hoy gana 1-0 República del Congo.
1: Vale, mi hermano, cuenta tu marcador también.
0: Claro que sí. No te queremos.
8: Camilo Chavis, muy buenos días.
0: El
8: marcador para hoy es...
0: ¿A qué hora es el partido?
8: 3-2 2 para el Congo. Eso va a estar Tommy Dami.
1: Eso va a estar, sí señor, eso va a estar de toma y dame.
0: Es un partido difícil, yo se lo dije, Camilo, es un partido difícil.
2: Como a los 3 años de casado, eso es toma y dame.
0: Bueno, Cuco, por favor. Buenos días.
9: Hoy gana Colombia 4-1.
0: 4-1.
1: Me encanta ese marcador, 4-1, bien.
0: Abultado, bueno. Oiga, mire que...
1: ¿Qué pasó?
0: El goleador del mundial hasta hoy se llama Lionel Messi.
1: Sí,
0: sí.
1: Después de lo que pasó ayer.
0: Ha metido 5 goles ese man. 3 en el primer partido, 2 en el segundo partido. Todos.
2: Está casi que alcanza James.
0: En el partido de aquella. Del 2014, acuérdese que fue goleador.
1: Sí, James, señor.
0: Claro. Con 6 tantos.
8: Señores Olímpica, una pregunta. Ahí debajo le dice enviar en el formulario. También toca llenarlo. Me hace el favor y me informa.
0: Ahí donde dice, no, únicamente le da aceptar los términos.
1: Sí, ya.
0: Y se envía.
1: Se envía, sí, señor.
0: Sí, aceptar los términos y se envía. ¡Hola! Dice, buenos días, muchachos, estoy en Florencia, ¿puedo participar en el gol olímpica? La respuesta la tiene el golitólogo Camilo Chadí.
1: Claro que sí, porque le mandamos su regalo, obvio.
0: Sí, obvio, Bobby.
1: Obvio, desde que llegue la luz del sol, allá también le llega el regalo.
0: Para eso existen las transportadoras.
9: Buen día, mi marcador es 2-1 ganando Colombia.
0: 2-1 gana Colombia, buenas.
10: Olímpica, buenos días. Hoy el marcador es 2-1 ganando Colombia.
1: Muchas gracias, mi corazón, ya te llegó el formulario. Por favor, diligénselo para el gol olímpica.
0: Es importante que llene el formulario, no me diga únicamente el marcador. diligencia el formulario para que quede en nuestra base de datos.
1: Claro, ahí le van a aparecer de abajo y que opción uno, no, eso no va.
0: Eso no va, bueno,
1: ya voy a
0: ¿por qué no
1: eso.
0: Me lo edita, don Camilo?
7: Ya Olímpica, buenos días.
1: Hola.
7: El marcador para hoy.
1: ¿Cuánto queda, campeón?
7: 2-1, ganando Colombia.
2: Rueda la pecosa.
0: ¿Rueda quién?
2: La pecosa.
0: Ah, ok, ok.
2: 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Levanta la mirada, encuentra a Carecanaleta.
0: A Carecanaleta.
2: Mandíbula, mango chupado. La lleva por punta.
0: Óigame, Cami.
2: Busca la chilindrina.
0: ¿La chilindrina?
2: Así le dicen nomás en el
0: barrio. Ah, ya, ya. Porque es pecosito. Óigame, ayer Francia le ganó 3-0 a Irak. Partido que estuvo interrumpido porque cayó un aguacero.
2: Mierda, una tormenta.
0: Una tormenta, pana. Eso tronaba por todo lado, caían rayos y centellas.
2: Sonaba, brindo por ti y por mí.
0: Tuvieron que sacar a toda la gente de las graderías y mandarlas a la parte baja del estadio porque estaba lloviendo muy, muy fuerte.
2: Y era peligroso que cayera un rayo allá, no los rayos de México, un rayo.
0: El protocolo de seguridad fue activado, pero el partido se reactivó luego, Camilo.
2: Sí,
0: el protocolo, dije. Eso. Entonces quedó 3-0, Argentina le ganó a primera hora a Austria, 3-0, Noruega venció a Senegal, este partido me lo vi anoche.
2: Sí.
0: Bueno, sí.
2: Buenísimo, Noruega-Senegal.
0: 3-2, buen partido. El de Jordania sí fue muy tarde.
2: Oye, un tema, el de Francia jugó con Nigeria, pero no se sabía ni quién era Nigeria ni quién era Francia.
0: ¿Por qué?
2: Estaban igual de parejos. El uniforme sí, claro. Como que les cambiaron el color de los uniformes.
0: Sí, yo creo que sí. Yo pensé que iba a decir otra cosa, hombre.
2: ¿Qué voy a decir, Charlie?
0: Hoy juega Portugal frente a Uzbekistán. Son dos rivales de Colombia. Ya Colombia jugó con Uzbekistán.
2: Ahí en el barrio hay un man que también es de Portugal. Le decimos Lucho.
0: ¿Lucho?
2: Sí, el Lucho el portugallo.
0: Ah, es portugués.
2: Sí, le decimos el portugallo. Le decimos.
0: El portugay.
2: Lucho portugallo.
0: Portugallo. Buenos días, Olímpica Serio.
11: Buenos días, Olímpica, Charlie.
0: Señor.
11: Mándeme el formulario.
1: Listo, amigo. Listo. Saludo para Miller García, Leider Manrique, Holman Ramírez, Sandra Liliana Tobar, José Yesín Castro, Lidier Dubán, Luz Dari Rojas, Javier Mulgo, John Gerson, Luis Fernando, Luis Armando, Mariano Emí, José William, Víctor Quiroz, Alejandra Medina, Lina Mercedes, Brian Smith, Francisco Cusque, Denis Patricia, Sonia Zúñiga, Fernando Mota.
0: ¿Es un equipo de fútbol o qué?
1: Ellos son los que se han registrado hasta el momento.
0: Ah, ya.
1: Y me queda un montón. ¿Dónde hay para atrás? Hágale el humor.
2: Charlie.
0: Señor.
2: Quédate una copla.
0: ¿Quiere coplas?
2: Sí.
0: Se le
2: porque
0: tiene.
2: Estamos en San Pedro, Charlie.
0: Me gusta cuando usted se pone así, así muy, muy folclórico.
2: Pero tienes que contestarme, ¿por qué, compadre?
0: Bueno. ¿Por qué, compadre? Listo, dale. Arrancamos a la una, a las dos y a las tres. ¡Híjale!
2: En mi barrio hay gente chismosa.
0: ¿Por qué, compadre?
2: No, espérate.
0: Pero diga cuándo, hombre.
2: En mi barrio hay gente chismosa. Me provoca darle la jeta.
0: Ay. ¿Ahora sí digo?
2: Sí.
0: ¿Pero por qué, compadre?
2: Si ves, hay gente chismosa.
0: Está bueno. 7 de la mañana, 43. Temprano más bacano.
2: Si ves.

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0: 7:56, 7:56 de la mañana. Señoras y señores, Neiva, yo creo que es la ciudad más afortunada de Colombia. ¿Por qué?
1: ¿Por qué?
0: Estamos en pleno San Pedro.
1: Sí.
0: Hoy tenemos desfile.
1: Sí.
0: Esta noche juega la Sele.
1: Sí.
0: Papito, ¿qué más quiere?
1: Estamos por todo lado enfiestados.
0: Amigo, enfiestadísimos. Y por le cuento, lado. El próximo partido, el siguiente después del de hoy.
1: El 27.
0: Papi, tenemos, ese día tenemos, hay de todo para todos. Ese día estamos de concierto también.
1: Yeah, yeah.
0: Ese día hay calle el festival.
1: Tenemos de todo, o sea, pero perfecto.
0: Y el día siguiente hay desfile, cabalgata, y en la noche, gran concierto de las mejores producciones.
1: La combinación perfecta, 7.
0: Grupo Firme, J Balvin, Rafa Pérez, Rica Arena. No, papito, tiene de todo para todos, ¿oyó?
1: Después no se queje, que es que no. Ay, papi, no, tenemos. No.
0: Y le cuento algo. Hoy la cita de me encanta. 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
1: Buenísimo.
0: Buenísimo. 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Hoy abren sus puertas con mucho cariño para la pasión del deporte, para la pasión del fútbol en Colombia. Hoy nos apasionamos con la Sele y el Centro Comercial Unicentro será el epicentro, el lugar donde se escuchen gritar los goles. Patricia Gualtero, su gerente, dijo: Cami, estamos emocionadísimos por lo que va a pasar esta noche y vamos a recibir con los brazos abiertos a todos los visitantes, ¿oyó? Pero llegué, como dijo de un amigo, temprano más bacano.
1: Sí, llegué temprano, Cami, porque bueno, el sitio está dispuesto para ver el partido.
0: Para pasarla bien, Charlie, sí, Jota.
1: A final de cuentas, la gente va por la pasión del fútbol. A mí me encanta la pasión del
0: la
1: fútbol.
0: La gente va a apasionarse por el fútbol allá, pero llegué temprano porque las sillas se agotan.
1: ¿A usted le gusta sentarse adelante o atrás?
0: Adelante.
1: Adelante.
0: Sí, claro. Pero
1: también depende de la pantalla. Si es así, deja grandota, atrás.
0: Sí, claro. Sí. Ahora, otra cosa, si tiene oído sensible, hágase en la parte de atrás.
1: Sí, porque es un sonido.
0: Cuadrafónico envolvente. Dolby 5.8.
1: Cuadrafónico, me hizo acordar de mis épocas de animador de DJs.
0: Sonido cuadrafónico.
1: Eso era muy bueno.
0: Esta noche, la cita. Pasa y siéntate, acomódate, cómprate unas frías y prepárate. Hoy nos veremos esta noche. Yo voy a ir a Unicentro.
1: ¿Va a ir?
0: ¿Usted
1: yo
0: va
1: también,
0: a ir?
1: Claro, obvio, Bobby.
0: Centro comercial que es apasionado por el deporte.
1: Yes, I do.
0: Y se ve la gente muy linda con la tricolor puesta. Se van a ver hermosos con la tricolor. Todos los que hoy nos demos cita para encontrarnos allí y para celebrar la fiesta del fútbol.
1: Ya tengo la mía puesta.
0: Ya lo vi.
1: Ya esta es la mía.
0: Esta original es la original.
1: La gente de TikTok la está viendo.
0: La suya es muy parecida a la mía.
1: Tiene franjas aquí amarillo, azul y rojo.
0: Es que la suya es la que nos envió la compañía, pero no me quedó a mí. La talla no me quedó.
1: Es que es muy difícil encontrar la triple mía, XL.
0: Igual, sí, claro, sí, yo sí, soy triple sí. XL.
1: Ah, bueno.
0: No, hay que decirlo. Claro, uno, imagínate un tipo de ese tamaño casi colosal. ¡Oh!
1: Le dicen Goliat. Buenas, Olímpica Estéreo. Hola.
2: Olímpica Estéreo, ¿me puedes mandar el link, por favor?
3: ¡Claro que sí!
0: ¡Ay, qué belleza! ¡Claro que sí! ¡Dale! Queremos que te puedas llevar este Olimpí Balón de Colección. Hoy jugamos el gol Olímpica, acertando el marcador de hoy. Colombia versus República Democrática del Congo.
1: Congo. ¿Con quién?
4: El Congo.
0: Sí. Vamos. ¡Contra Colombia!
1: ¡Eso!
2: Muy buenos días. Me pueden enviar el link de la Hoy Olímpica hoy. Gracias.
1: Listo, mi vida. Ya te lo estoy enviando. Gol Olímpica.
0: Oye, la narración del partido va a ser así. La lleva James por punta. Adelanta James, se la pasa a Lucho Díaz. Corta el pase un jugador de República Dominicana del Congo. Matamba se la pasa a Katumba. Katumba a Aracatanga.
1: Y Songo.
0: Songo le dio a Borondongo. Borondongo se la pasó a Bernabé. Bernabé se la metió a Muchilanga. Y Muchilanga le hinchó el pie.
2: Felicidades, señor Olímpico Estéreo. Reportando Hola. Sintonía Villa Magdalena, Marlene Conde Vizcaya, feliz día, gracias.
0: Hola, Marlene.
1: Ay, apareció Marlene.
0: Marlene estaba más perdida, sí, que me has dicho.
1: Está más perdida que Alcanfor.
5: Buenos días, familia olímpica. Ese partido queda 1-1, eso está reñido. Ronnie Pardo, yo escucho el Picasterio, se metió.
1: Él ha dicho algo importante.
0: ¿Qué dijo?
1: Está reñido.
6: Sí. Eso va a ser como las elecciones presidenciales.
1: Eso sí, es más o menos así.
6: Cosa así que me
1: más o menos así, monocuco.
6: Como por 2,000 y pico de 200,000 goles.
4: Buenos días, Camilo, Charlie. Háganme el favor y me envían el link para participar por la polla.
0: Con Olímpica. Todo el gusto, con el Gol Olímpica. Estamos jugando hoy el Gol Olímpica. No se lo olvide, puede llevarse el Olímpico balón de colección. Ah, lo voy a traer, lo voy a colocar acá.
1: Eso, tráigalo, Camilo, para que la gente los vea.
0: Voy a sacar del bulto que ya está abierto, el otro no.
7: ¡Olímpica, Dios santo! ¿Será que me pueden enviar el lindo? Y que estoy cumpliendo años a ver si me ganó algo.
0: ¡Obvio, amigue!
1: ¡Claro que sí! ¡Ay!
7: Que entre en la ropa, que va a llover.
1: ¿Qué está diciendo? ¿Que qué? Buenas, buenas, Olímpica Estéreo se metió. Olímpica se metió.
8: Muchacho loco, buenos días. Para pedir muchacho una canción, si nada encantada de Miguel Morales.
1: Va, va, eso va.
8: Nada de presión con el partido, que la presión es para los frijoles. Próximo ganando Colombia, Olímpica se metió.
1: Sí, me gustó esa. La presión es para los frijoles. Está bueno. Vamos a la línea Olímpica Estéreo. Hola, ¿con quién hablamos?
9: ¡Ey, tú sabes cómo estás!
1: ¡Ey, padre! Tiempo sin escuchar.
9: Padre Lindero, soy a... Déjame la de Diomedes Díaz.
1: Si le tienen.
9: Colócame la canción de Diomedes porque hoy... ¡Ey, me dijeron! ¡No vas a hablar! ¡Tenemos que hacer una oración hoy!
1: Me gusta.
9: Tenemos
1: eso,
9: que padre. Elevar una plegaria hoy, tú sabes. ¡Eche! ¡Eche juega Colombia!
1: Sí, padre. Hoy juega Colombia frente a República del Congo.
9: Hoy juega Colombia y se enfrenta con la República Democrática del Congo.
1: Sí, señor.
9: Es un partido importante. Si yo miro las escrituras, si me voy a lo que dice la Biblia, recuerdo David contra Goliat.
1: Sí.
9: Y así queremos. Meter una Goliat.
1: Sí, señor, una Goliat.
9: De eso se trata hoy. Así que responde después de mí.
1: Dime, padre.
9: Ayúdanos, señor.
1: Ayúdanos, señor.
9: A que los congoleses hoy el sol les pegue duro.
1: Ayúdanos, señor.
9: Imposible porque es de noche, ¿sabes?
1: Sigamos, padre.
9: Hoy será la luz de los reflectores la que alumbre. Sí. Así que tienes que ponerle fe. Recordemos aquella historia. Como dice el libro de... El libro de la tercera epístola de Linderos.
1: ¿Linderos?
9: Eso era gol de Yepes.
1: Eso era gol de Yepes, sí, señor.
9: Hoy tenemos que poner fe. Hoy alista tu camándula. Hoy es importante para no estar en el... como el obstetra contra Portugal.
1: Sí, sí, ¿cómo así?
9: Pariendo. Hoy sí. Necesitamos ganar con amplia diferencia.
1: Ojalá que sea un triunfo para que ya estemos clasificados, padre.
9: Necesitamos ganar hoy y que todos... Eche, es que si tú miras... La selección Colombia hoy tiene con qué jugar.
1: Sí, hay equipo.
9: Tenemos de todo en Colombia.
1: Sí, es verdad, padre.
9: Desde los comentarios tendremos a un tigre, Falcao.
1: Sí, señor, va a estar Falcao.
9: Tenemos un hombre que siempre hace...

0: más de un gol que el James.
1: Así, James.
0: Porque él dice, me hizo un gol. Tenemos. No solamente tenemos en Colombia mares.
1: Se está burlando para.
0: No solamente lagos, lagunas. También tenemos a Richard.
1: Ah, sí, ríos.
0: Exactamente. Hoy tenemos a un cucho que es joven.
1: ¿Quién? Ah, el Cucho Hernández. Sí, señor.
0: Que en esta oportunidad vendría siendo lo contrario a la lechuga del arroz con pollo.
1: ¿Cómo así lo contrario?
0: Aunque lo revuelquen, no se los come.
1: Hasta luego, adiós.
0: Tú sabes.
1: ¿Cuánto queda el partido, padre?
0: Eso queda 3-1 ganando Colombia arriba, Colombia.
1: Eso. 8 de la mañana, 5 minutos. Temprano es Maldacano.

0: fiesta.
1: Hoy juega Colombia.
0: Mi Castillo.
1: Colombia, mi linda Colombia. Hoy es día de fiesta. Déjeme saludar rápidamente. Como si fuera jugadores.
2: Sí, rápido.
1: Miguel Mauricio, Andrés Mauricio, Julián Xiomara, Nubia Caballero, Consuelo Lozada, Carlos Fernando, Andrés Santiago, Yarile Collazo, Nubia, Juliet, Jason Alexander, William Hernando, Cristian Camilo, Lady Joana, Araceli Bosquera, Jenny Patricia Castañeda, Dignael Medina, Chilatra. Son los que recientemente se han registrado hace unos segundos.
2: Bien, me gusta. Marcador que es más popular dentro de los oyentes que a mí. 1-0, 2-0 o 3-0. ¿Cuál es el más popular ahí dentro del listado?
1: Amigo, aquí estoy viendo. Usted me pone en un momento genial.
2: En apuros.
1: No, amigo, mire. Bueno, aquí veo un marcador. 2 de Colombia, 6 del Congo.
2: ¿Qué?
1: No sé. Estoy viendo, ¿sabe que el 2-1 lo veo muy recurrente?
2: Sí, también lo sé.
1: 2-1, 2-1, 2-1, 2-1, 2-1, 2-1, 2-1, sí, señor. Es bastante recurrente el 2-1. Creo que el segundo después del 2-1 es el 3-1.

0: 3-1, también un buen marcador, me gusta.
1: Sí, sí, sí, sí.
0: Está como ajustado a la realidad.
1: No, pues todo puede pasar en el fútbol, Charlie.
0: Sí, lo mismo yo decía con Argentina ayer, que le estaba haciendo un partido muy bueno.
1: Se acaba de registrar Andrés Córdoba, Consuelo Lozada, Miguel Valenzuela, Andrés Mauricio Narváez. Hace pocos segundos, es que tengo el tiempo real. ¿Quién se va registrando?
0: Bien, me gusta. Hola, Olímpica Estéreo.
2: Hola, señores Olímpicos.
1: Hola.
2: Hoy gana Colombia.
3: ¿Por qué andas sola?
2: 1-0 ganando Colombia.
0: 1-0 gana Colombia. Regístrese en nuestro WhatsApp Olímpica. Es importante, Camilo, que los oyentes llenen el formulario, por
1: favor. Sí, señor. Señora.
0: Llénelo.
1: Sí, señor.
0: Si no le llega, por favor, solicítelo. ¿Vale?
4: Muy buenos días. El partido de hoy queda 0-1, perdiendo Colombia, como siempre.
0: 1-0 gana Congo, dice ella. Listo, respetable.
3: Maceta. Sí, pero dijo como siempre y el partido pasado no perdió. Entonces tú eso, siempre no aplica.
0: Bien,
3: tú siempre no aplica.
0: Eso, Monocuco, así es. Olímpica.
5: Hoy gana Colombia 2-1. Gana Colombia 2-1.
0: 2-1, marcador de Maceta. Alex, ¿qué estás haciendo?
6: La Olímpica Estéreo, vea. El marcador mío es 2-1 ganando el Congo.
0: Listo,
6: Colombia
0: listo.
6: No gana.
0: Le voy a enviar.
1: Vale, muchas gracias.
0: El formulario tiene que llenarlo, amigo. Dijo Alex, debe llenar el formulario primero, ¿vale? Olímpica Estéreo se metió. ¿Qué dice nuestro oyente?
7: Buenos días, Olímpica Estéreo. Colombia gana 2-0.
0: 0, listo. Jackie dice: hola, familia Olímpica, saludos. Angelita del Limonar. No, hermano, están llegando cantidad de mensajes de todos los lugares. Hola, buenos días.
8: Olímpica, buen día. Para mí, el marcador ganando Colombia 4-2.
0: 4-2. Uy, ese partido está bueno. 4-2, marcador que me gusta.
9: Buen día, Olímpica Estéreo. Hoy ganamos 2-0. Colombia gana.
0: 2
9: doblete de Luchito Díaz.
0: Uy, ese Lucho está practicando esos goles de medio campo. Ay, papi, ayer lo vimos en el entrenamiento.
1: Ensayando. Vamos, sí, Luchi, yo creo en ti.
0: Yo también.
3: Creo en ti.
0: Van a jugar en Guadalajara, Monocuco, el partido va a empezar a las 8 de la noche, hora de México, 9 de la noche, hora de Colombia. El clima para esa noche está siendo ni muy, muy, ni tan,
1: tan, tan. Sí, o sea, sí. Una cosa que como que sí, como que no.
0: Es que Guadalajara está en la mitad del país, en mitad de México, y allí el clima está más bien suave. Arriba en el norte, en Estados Unidos, se hace un calor, hermano. Uy, Dios mío. Por eso es que la gran mayoría de partidos que se juegan en Estados Unidos se están jugando de noche.
1: Claro.
0: Es por el calor. Claro. Tremendo.
10: Buen día, compártame en el link para la polla olímpica.
0: Listo, papi, ahí se lo estamos enviando. Hola, Olímpica, buenos días.
11: Bueno, amigo Olímpica, me quiero Daniel aquí en Simancó. 0-0, que hay partido, 0-0. Vale.
0: Vale, mi hermano, con todo gusto.
1: Gracias, me vale.
0: Oiga, Cami, ¿usted se acuerda que al principio, cuando Colombia viajó a los Estados Unidos,
1: sí,
0: a la cita, se habló de que Carlos Vives iba a cantar los himnos de la Sele en los partidos?
1: ¿Se había hablado de algo así?
0: Sí, señor. Esa vuelta decayó.
3: No me diga.
0: Sí, esa vuelta decayó.
3: Sí, nos dimos cuenta que no lo cantó.
0: Resulta que no fue muy recibido por los aficionados, por el público. Dijeron que como así, o sea,
1: que dejaran el himno.
0: La idea es que el público lo cante y que suene pam, pararam, pam, pam, pam, pam, pam. Claro, y meter a Carlos Vives ahí no es que era muy buena opción. Lo que pasa es que en los primeros partidos sí se hizo. Se hizo en el partido de México, se hizo en el partido de Argentina, donde cantantes locales interpretaban el himno.
1: Sí, sí, ¿qué pasó?
0: No, la vuelta se cayó.
1: Dijeron que no, que mire que no.
0: La misma FIFA dijo:
3: ay, otra vez metiendo mano.
0: Dijeron, esa vaina como que no queda bien ahí, hermano. La gente no canta el himno con tanta emoción. Entonces más bien dejemos que suenen las notas de cada ciudad, de cada país.
1: Oiga, y hablando de eso, ¿se dio cuenta que dejaron completo el de Colombia?
0: Sí.
1: Antes lo cortaban, pero
0: dejaron coro, primera estrofa.
1: Claro, lo que pasa es que en el anterior mundial, cuando Colombia comenzó a cantar, que la tribuna no se callaba.
0: No,
1: fue lo más emocionante, o sea, la tribuna continuó, no se quedó callada, okay, cuando terminaron la música dentro del estadio, sino que la tribuna continuó, que nos erizamos todos, nos fuimos arrozudos, mejor dicho.
0: Es que muy diferente.
1: Pues este año dijeron, no, hay que dejarse, los colombianos cantan todo y hay que dejarlos. Además, me parece muy sensato de su parte.
0: Además que fue uno de los temas a destacar, Camilo, cómo la gente interpretó el himno de la República de Colombia frente a Uzbekistán. Fue emocionante, la gente lloraba en las tribunas escuchando las notas del himno nacional, Cami.
3: ¿Verdad que sí?
0: Sí, la gente estaba en la tribuna y lloraba al escuchar. Es que esto, escucharlo en Colombia es una cosa, pero escuchar esto en los Estados Unidos es diferente.
1: No.
3: No,
1: qué belleza. Hermano.
0: Escucharlo en Guadalajara es diferente.
1: No, y uno, mire, y esta noche, ¿sabe qué? En Unicentro eso va a retumbar, ¿oyó?
0: No,
1: Charlie.
0: Hágame el bendito.
1: Charlie, hoy en Unicentro eso va a retumbar esta noche en Unicentro.
0: Estoy
1: seguro, totalmente seguro que la gente va, se pone la mano en el pecho y a todo pulmón lo va a cantar.
0: Estoy revisando, Camilo, cuál es el aforo del partido de hoy para el partido.
1: Sí, ¿cuál es el aforo?
0: No, aforo. Eso, es decir, aforo. Capacidad del estadio de Guadalajara.
3: Guadalajara.
0: Son 44,000 asistentes.
1: Señor bendito.
0: Ah, estadio de Guadalajara, México, tiene una capacidad.
1: ¿Será que lo llenamos hoy?
0: Papi, obvio.
1: Hoy es el día, señoras y señores. El partido será, iniciará a las 9 de la noche. Rueda la pecosa, señores y señores. Lleva Richard. Oiga, le esperaremos más tardecito para que nos cuenten los inicialistas del partido.
0: Sí, sí, para saber cómo va eso.
1: El profe todavía no dice que ya le puso buen soflana a la camisa vino tinto. Su buen pasadita de rodillo que compró ahí en el dólar. Rodillito para quitarle las botas a la chaquetica negra.
0: Usted sabe que es el color de la suerte.
1: Él es de él. Él no se va a cambiar ese vino tinto y esa chaquetica negra. Ese saco, ese blazer negro. No se lo va a cambiar. Y así lo necesitamos. Vamos, profe, enchufadito. Vamos, señores y señores.
0: Boletería vendida para el partido de Colombia-Congo.
3: ¿Qué boleta?
0: No, ¿cuánta cantidad de boletas se han vendido?
3: ¿Cuántas boletas?
0: Se han vendido 44,634 entradas. Aún quedan disponibles 1,000 para la compra del partido de esta noche.
3: Dame 10, que voy a ir. Dame 10 ahí, Charlie.
0: Le estoy contando, Monocuco, cuánto están recogiendo de plata, hombre. Un buen billete. Buen billete están recogiendo en los estadios. Bueno. Aquí está el más colombiano de todos, el Manacocó.
1: Señoras y señores, hágale pues.
3: Ay, no, ese partido va a estar, Dios mío, santo, qué nervio, Charlie.
0: Eso va a ser de infarto.
3: Nervio de punta, porque sí, imagínate.
0: Eso va a ser de infarto.
3: No, y ahorita para el desfile y después para la noche.
0: Sí,
3: para...
0: sí. No, Charlie. Ahora a las 10 hay desfile. 10 de la mañana, recuerde que este ya le corresponde a Corpo San Pedro.
3: ¿Para
0: dónde?
3: Yo voy para Unicentro ahí.
0: Ah, ¿vas a ir?
3: Sí, yo voy a
0: ir. Bien, me gusta, yo también voy a ir.
3: ¿Vas a ir a Unicentro?
0: Sí, voy a ir esta noche.
3: Patricia dijo que nos espera, que nos guardaba una sillita en la parte de adelante.
0: Ella es muy buena gente con el equipo de Olímpica.
3: Siempre nos da un six pack y un perrito caliente.
0: Sí, más bella.
3: Sí, verdad, más bella. Bueno, ese Andrés que trabaja con ella, ese pedazo es mala.
0: ¿Cuál? ¿Un tal Andrés Garzón?
3: Ese pedazo es mala, clase. Sí, sí. Más malo que un peladito que le pegaba a la mamá.
0: Malo. No, pero malo.
3: Este buenísimo, Charlie.
0: Dele, doctor.
3: Llega un man donde el sacerdote.
0: Sí.
3: Padre, de verdad yo sé que no debería hacer esto. Acúseme, padre. Yo tengo alguna condición que no lucho con ella, padre. Yo lucho con esta condición. Yo no quisiera ser así, pero yo... Pues, hijo, cuéntame, tranquilo.
0: Venga, hijo.
3: Pues, contarme qué ocurre contigo. Pues, padre, es que mi condición, no sé si la pueda contar así como tan fácil o... Pues, cuenta, tranquilo, que esto es secreto de confesión y el objetivo es que pueda redimirte delante del Señor tus pecados. Padre, yo soy pirómano.
0: Pirómano.
3: Me gusta prenderle fuego a las cosas, padre. Y el padre... Usted lo que es un... Desgracia.
0: 8 de la mañana, 18 minutos en Olímpica. Aquí está Rica Arena, artista de la combinación perfecta 7. Rica Arena. Hey, hey, ¿Qué tiene arena?

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2: ¡Olímpica! A las, señor, 8:23 de la mañana, aquí está, señores, la voz oficial del fútbol en Colombia, el cantante del gol, Javier Fernández.

0: Señores, aquí están las tres noticias de Olímpica Estéreo para todo Colombia. Hoy juega nuestra amada Selección Colombia. Y el técnico Lorenzo, ayer en la rueda de prensa, en el espacio que entrega la FIFA a cada uno de los equipos y los técnicos, ha dicho que los 26 jugadores están aptos para actuar. Es decir, que no podría entregar una formación titular cuando le preguntaron si tendría variantes en el inicio del partido frente a República Democrática del Congo el día de hoy. Sin embargo, podemos confirmar, podemos decirle a todo Colombia que muy seguramente no tendrá el técnico Lorenzo variantes en su formación para este compromiso. Es decir, que estará con Vargas para la portería, con Muñoz, Lucumí, Davinson Sánchez y Johan Mojica. En la parte de atrás, en la mitad de la cancha, estará seguramente Jefferson Lerma. También el joven Gustavo Puerta, que apenas 22 añitos, ya debutando con la Selección Colombia, ya lo hizo en el primer compromiso en un campeonato del mundo. Y James Rodríguez, el infaltable en nuestra selección. Muchos quisiéramos ver una pequeña variante por ahí. Pero bueno, esperamos que hoy sea el partido de James Rodríguez y no como el anterior, donde lastimosamente para nuestro país James no apareció. Y en la parte ofensiva, John Arias, esperamos que también John Arias sea no solamente volante, sino que vaya a colaborarle a los luchos en la parte ofensiva. Y me refiero a Lucho Díaz y al señor Luis Suárez. Esa, creemos nosotros, va a ser la formación titular de nuestra amada Selección Colombia frente al Congo.
1: Muchas gracias. Cantante del gol.
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2: 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Señoras y señores, el ánimo está por lo alto. Ya hoy juega mi Sele. Hoy estaremos celebrando. Hoy hay desfile. Nos quedan tres desfiles, Charlie.
1: ¿Cuáles quedan, Camilo? Por favor, informe a la audiencia.
2: Nos queda este departamental.
1: Yes, I do.
2: ¿Cierto? Nos queda Bienvenida Candidatas Nacionales.
1: Sí, señor.
2: Y nos queda el gran desfile folclórico, nacional, sí. Folclórico nacional, que será el día 28 de junio, desde las 10 de la mañana arranca. ¿Sí o no?
1: Sí, señor.
2: Bueno, nosotros la pasamos extremadamente bien en la tractomula de Olímpica. ¿Para qué decirlo? El año pasado estuvimos con el Chacán del Sur. El año antepasado estuvo Rafa Pérez. Canta vallenato, Rafa Pérez. Hemos tenido grandes artistas en nuestra gran tarima móvil, la tractomula olímpica.
1: La monumental tarima olímpica.
2: La monumental tarima olímpica, y a la gente le gusta.
1: Sí.
2: ¿Alguna vez usted ha querido pasar un desfile montado en una tractomula? A la gente, monumental tarima.
1: Chévere, ¿no?
2: A los oyentes, el que diga sí, levante la mano.
1: Eso. O sea, ir en la tractomula es lo que usted me está preguntando, Camilo.
2: Quisieran estar en la tractomula tirando los rabo de gallos, tirando ponchos, tirando dulcecitos, saludando a la gente. Eso es bonito, Charlie.
1: Sí, a la gente le gusta.
2: Y usted va emparrandadísimo montado en la tractomula, ¿yo?
1: Ahí va el artista, va el equipo de Olímpica y gozándose la fiesta de San Pedro. Es que no es lo mismo estar usted en una gradería o estar ahí nomás en la baranda y ver pasar el desfile, que estar dentro del desfile.
2: Este año vamos 100%, claro, escúchame lo que voy a decir. Como vamos en la parte de comercial, sí, porque el desfile tiene dos secciones. La sección A es toda la parte folclórica, donde van las reinas y las comparsas y las móviles de transmisión, ¿verdad?
1: Yeah.
2: Esa es la parte A. La parte B es la zona de los patrocinadores.
1: Sí.
2: Y nosotros vamos en la zona de patrocinadores y a esta zona patrocinadores, a las tractomulas, no se les exige llevar música folclórica.
1: A ellos no.
2: a esta parte no, porque es la parte comercial. Vamos a ir 100% agropecuarios, papá.
1: ¡Eso me gusta!
2: ¿Por qué? Porque vamos a estar con un artista a otro nivel. Se llama Andrés Cortés. Y estaremos dándole duro, duro la música agropecuaria con Andrés Cortés en la Tractomula Olímpica Estéreo.
1: Se me encanta, muy melo, ¿no?
2: Este año vamos Olímpica Estéreo, Aguarete Doble Nis y Mix. ¿Ya? Él está cantándose unas agropecuarias, ahí las va a encontrar, ¿o yo? Andrés Cortés, ¿cómo es que? No, el tipo canta impresionante. Estuvimos con él en el palco Perendengue. Fuimos con Héctor Betancourt de Mix, lo presentamos allá en el palco Perendengue. Este tipo canta impresionante, hermano.
1: Además de que tiene una voz espectacular.
2: No, única.

0: Tipo pintoso yo.
1: Sí, el man tiene,
0: joven, tiene pintoso, su pinta, el tipo. Sí, sí, lo han pintoso. Es un ver así, digamos, un Charlie.
1: Eso, más o menos un Charlie.
0: Camino, una cosa.
1: La misma vuelta.
0: Un tipo muy pintoso, canta muy bien. Yo le veo muchísima proyección. Ahorita va a lanzar su canción con Luis Alfonso.

0: primaria con Andrés Cortés. Así que imagínese, la Tractumula es aguardiente doble Nix, Nix Olímpica Estéreo, ¿sí o no?
1: Sí, señor.
0: O sea, dentro de Tractumula no va a faltar la fiesta. No va a faltar el doble Nix.
1: Obviamente no.
0: Va a estar de forma abundante, prácticamente descontrolada. Óigalo.
1: Este pelado tiene una voz, estuvo en a otro nivel.
0: Sí, claro, le fue muy bien, le fue muy bien.

0: Bueno, le cuento algo, señoras y señores. Atención, oído, oído, Neiva, oído, departamento del Huila. Si alguna vez usted ha soñado con estar montado en una tractomula, montado sobre la tractomula durante el desfile, si usted lo ha soñado, si en su corazón dice, yo quisiera, siempre he querido estar con mi combo, con mi parche montado en una tractomula durante el desfile.
1: ¡Sí, señor!
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2: Para que nos acompañen ahí en la tractomula.
0: Mire, Charlie, cuando usted va a un palco, en el último desfile, el más barato le vale 100 mil pesos.
2: Es verdad, sí.
0: ¿Cierto?
2: Sí.
0: El más barato.
2: El más barato.
0: Y usted ve el desfile.
2: Y allá arriba.
0: Pero ve el desfile. Usted no vive el desfile. Yo he estado en las dos situaciones.
2: Yo también he estado en las dos.
0: En palco y he estado en la tractomula. Y es muy, muy diferente la experiencia desde la tractomula que desde la gradería.
2: Si usted me pregunta, Camilo, yo prefiero ir dentro del desfile. Ir
0: en la tractomula.
2: Sí, sí. Recuerda que hace dos años nos tocó ahí también un palco chévere.
0: Sí, sabroso. Señor, estuvimos ahí. Pero no es lo mismo.
2: Extrañaba yo meterme allá en el desfile.
0: Saludar a todo el mundo y ahí le van a gritar ¡Olímpica!
1: ¡Eso!
0: ¡Mix! Le van a gritar a usted. 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
2: Sí, señor.
0: Se lleva su copita colgada en el cuello.
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0: su
2: que
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2: ¿Qué más quiere?
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2: Listo.
0: ¿Ya?
2: Ya lo tengo acá.
0: Para que viva la experiencia del desfile. No lo vea, sino que lo viva. No es lo mismo ver el desfile que vivir el desfile. El más importante, con el artista ahí en vivo, que se va a poder usted sacar la selfie y la foto.
2: Sí, sí, ahí con el man. Incluso le puede brindar hasta un traguito.
0: Sí, venga, foto, venga.
2: Foto.
0: Con Andrés Cortés.
2: Ahí está, dígalo.
3: 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El amor.
0: Eso sí, pocas de bloqueador, ¿yo?
2: Uy, sí.
0: Lleves el sombrero, linda, mi reina, y dígale a su esposo, mi amor, yo quiero estar montada en esa tarima. Yo quiero meterme en esa tractomula. ¿Lo valgo o no lo valgo? ¿Puedo o no puedo? Así sea, una vez en la vida quiero estar metida en una tractomula en un desfile.
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2: Listo, pa.
0: De una vez.
2: No se diga más. ¡Ahí está!
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0: ¡Andrés Cortés!
2: Música agropecuaria en la tarima de Olímpica y Mix.
0: Esto va a estar muy bueno.

0: señoras y señores, haga parte
1: Andrés
0: de
1: ¡Andrés Cortés!
0: ¡Canta bonito!
1: Saludos para doña Marta.
0: ¡Martica!
1: La esposa de mi amigo Pellipi estrenando sonido retumbado con Olímpica Estéreo. ¡Saque los bafles que Olímpica le ponen música! ¿Qué?

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0: 8:49 en temprano es más bacano. 8:49 minutos, señores. Hoy es martes, pero no es un martes cualquiera.
1: No,
0: Camilo. No lo es.
1: No lo es.
0: Hoy juega mi selección
1: Colombia. Uy, anoche hasta acá se escuchaba el parque de la música.
0: Sí, no, pues imagínense, Camilo, yo vivo a escasas 3 cuadras del parque de la música. Y escuchaba como en el patio de mi casa que se hubieran coronando la nueva reina.
1: No, no, pero es
0: ahí
1: que
0: nomás.
1: La bubucela es lo que más suena.
0: Sí.
1: Hasta opacaba el sonido.
0: Eso, sonaba. ¡Eso! Y algunos gritaban, ¡Mercadella! ¡Mercadella! Señoras y señores, a esta hora, 8:49 minutos, llegan las noticias increíbles, sorprendentes, noticias inauditas. Camilo. 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
1: 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Oiga,
0: dímelo.
1: Jonathan Parra, saludos ahí en TikTok, mi hermano. Va a estar la juega.
0: Me gusta.
1: Oiga,
0: señor,
1: los papás tenemos cerebro mutante.
0: ¿Qué? ¿Cómo así?
1: Papito, la ciencia lo acaba de decir.
0: Hábleme,
1: los
0: hábleme.
1: Que somos papás tenemos cerebro mutante.
0: Está bailando, ¿dónde
1: sale? Lo digo con emoción porque hoy me siento Charles Xavier.
0: ¿Quién?
1: Charles Xavier. Me siento Spider-Man con su sentido arácnido.
0: Ah, ok. Spider-Man.
1: La ciencia ha revelado, la neurociencia confirma que el cerebro paterno muta para desarrollar ultra instinto y salvar a sus crías.
0: ¿Qué? ¿Cómo así? Explique.
1: Charlie, estudios revelan que la paternidad altera la materia gris y eleva la oxitocina, otorgando una velocidad de reacción sobrehumana. La red de vigilancia del cerebro humano procesa el peligro hacia las crías en milisegundos, haciendo que el cuerpo del padre se mueva físicamente antes de que el pensamiento consciente registre qué está pasando.
0: ¿Qué está pasando?
1: Por eso es que cuando uno me pasa, me siento orgulloso que me pase eso, ya por fin lo pude entender. Tengo cerebro mutante, porque uno va con el niño, ¿no? El bebé, Daniel Camilo, mi niño que va a cumplir un año ahorita en menos de 10 días, cumple un año mi niño. Y él ya aprendió a caminar.
0: ¿Ah, sí? ¿Ya camina?
1: Se tropieza bastante, pero ya, mi gordito ya camina.
0: Bueno.
1: ¿Sabe qué me toca?
0: ¿Qué?
1: Voy con él y yo veo, no sé en qué momento mi cerebro reacciona y ¡prum! Lo cojo antes que se caiga. Que se va a ir de cabeza contra una silla. ¡Pum! Ya lo agarré. Que estoy acostado con él en la cama, ¿no? Y lo tengo aquí. Me acuesto en la cama y lo pongo aquí al lado mío y se sienta y echamos palmitas y jugamos. Y de pronto da un bote y pum, que va para el piso y ¡chan! Que lo agarro de una pierna.
0: No.
1: Charlie, el cerebro de los papás. Tenemos, señores papás que tienen niños pequeños y niños grandes, como sea, tenemos cerebro mutante porque nuestro cerebro, la red de vigilancia del cerebro humano, procesa el peligro hacia las crías en milisegundos y nos eleva el nivel de la oxitocina que nos hace reaccionar. Por eso, cada papá es un superhéroe mutante.
0: ¡Ey, buenísimo!
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1: Insuperable.
0: ¿Cómo le parece que a mí que Singapur se ha convertido en el primer país en aprobar el consumo de más de 15 insectos para combatir la crisis climática?
1: ¿Cómo así? ¿Qué?
0: Ah, bueno. Hermano, uno se escandaliza porque en algunos países que comen rana.
1: ¿Qué?
0: Que comen gato.
3: Nosotros comemos sapos aquí.
1: ¿Cómo así, Charlie?
0: ¿Cómo le parece que Singapur acaba de autorizar el consumo de 15 insectos?
1: O sea, me imagino el man del decreto.
2: Entonces decretamos que se permitirá el consumo de estos 15 insectos.
0: Sí, sí. Entre ellos está el grillo.
2: Hemos comido cucaracha también.
0: Sí.
1: Y lo maluco que uno levantarse descanso y pisar una cucaracha, Charlie.
0: O sea, cochino.
1: Charlie, me pasó esta madrugada.
0: ¡Guácale!
1: ¡Ay!
0: ¡Calla!
1: ¡No!
0: Camilo.
1: Yo, y eso que le puse este coso por debajo a la puerta que tapa para que no se meta nada, la puerta de la casa, sí, sí. Pero como a 5 o 6 pasos de mi casa, en la parte de afuera hay una alcantarilla, una rejilla.
0: Ah, pues eso es que se le meten las cucarachas. Ah,
1: cuando hace mucho calor se salen.
0: Claro.
1: Y me ha tocado, pues, eche para afuera las cucarachas, mi casa, dentro de mi casa de cucarachas. Y me paré al baño y la pisé, Charlie, descalzo.
0: ¡Cochino!
1: No, Charlie, pero es que no fue culpa mía. ¿Y sabes qué es lo peor?
0: ¿Qué?
1: Que yo sentí blandito y yo dije, hay una salamanqueja, pero mira, Lucia, no es cucaracha.
0: No. Bueno, le cuento que Singapur se convierte en el primer país que autoriza el consumo para humanos de 15 insectos. Entre ellos está el saltamontes, el gusano de seda, la larva, que son considerados el alimento del futuro, Camilo.
1: ¿Qué? Ah, sí.
0: ¿Cómo así?
1: Sí, Charlie, sí.
0: ¿Es verdad?
1: Sí, Charlie. De hecho, hay criaderos de saltamontes tipo langosta, que le llaman así, que langosta, ¿no?
0: Yeah.
1: Saltamontes, hay criaderos, pero los procesan para la proteína. Y de hecho, a muchos a muchas aves, pollos, galpones, les dan eso de comer.
0: Dios
1: porque
0: santo.
1: Le sube el nivel de proteína.
0: Exactamente. Grillos, saltamontes y gusanos son una de las 16 especies de insectos que son autorizadas en Singapur para el consumo humano. Y esto destacado como la tendencia, el alimento del futuro. Dios santo. Entre los insectos aprobados está el grillo común, el saltamontes migrante africano, el gusano de seda, la larva de escarabajo, el rinoceronte gigante y la abeja europea.
1: Ah, mi nombre no es la abeja maya.
0: Esta decisión es el resultado de una consulta pública realizada por primera vez en el año 2022 sobre el consumo de insectos.
1: ¿Sí?
0: Desde el año pasado las autoridades de Singapur han trabajado si se vuelve ley o no. Usted lo acaba de decir.
2: Si crujo cocinados.
0: Bueno, Cuco, hombre, déjeme terminar la nota.
2: ¿Te imaginas uno fritando grillo? Ven, mijita, eso es un grillo.
0: La autoridad de la moderna ciudad de estado, uno de los países a la vanguardia, dijo que se destaca como incipiente la industria de insectos para consumo humano, que ya son un nuevo alimento.
1: ¿Sí?
0: En Singapur. Hay más de 1.600 especies de insectos comestibles catalogadas así por la Organización de Naciones Unidas, pero allá fueron autorizadas 15 especies para el consumo humano.
1: En Singapur.
0: ¿Usted comería insectos? Mire, pero es que no es el único país, Camilo. Conforme a los datos de la FAO, 112 países de Asia, Europa y África consumen especies de estas. Grillos, cucarachas.
1: Pero digamos que reglamentado, pues que sí, la ley lo permite.
0: Claro,
1: es decir, cuando hablamos de... No se imagine la gente entre el monte buscando un grillo. No se imagine, imagínese granjas.
0: Granjas donde los
1: criaderos.
0: Crían. Así como son los criaderos de
1: pollo.
0: De cerdo. Peces.
1: De peces. Imagínese la gente criándolos.
0: La misma vuelta.
1: ¿Gusanos? ¿Qué gusanos son?
0: El gusano de seda es uno. La larva dice que es otro. La abeja también otro.
1: Pero que una abeja específica, ¿no?
0: Acá dice que, ya le digo. Se me fue. Bueno, sí, la abeja africana. La abeja africana es para el consumo humano. ¿Esa abeja africana no es la que pica duro?
1: Sí.
0: ¿Y ven, quién va a coger esa vaina?
2: No, eso toca como en la culera. Cuando uno se la come, le quita la cabeza. Va a quitarle la cola la...
0: Bueno, Cuco, ¿usted comería insectos, hermano?
2: Yo sí, Charlie.
0: Sí, sí.
1: Charlie, ¿usted no ha comido hormigas culonas?
0: Ah, sí, claro.
1: ¿Y eso qué es?
0: Una hormiga.
1: ¿Un insecto? ¿Por eso?
0: Sí, claro. Cuando viví en Bucaramanga, comía mucho.
1: Claro.
0: Las hormigas culonas, man.
1: Y son buenas y tienen mucha proteína y... Pues, Charlie, o sea, yo no creo que a uno le vayan a dar el grillo, puede ser vivo en pincho de grillo, ¿no?
0: ¡Sí!
1: Y pincho mixto, grillo y gusano, no creo.
0: ¡Cambia, así los están vendiendo!
1: No, pero es que así, ya los consumían hace rato allá, sí.
0: ¡En pincho, Dios
1: pero
0: santo!
1: Pero hace rato ya los comían así en pincho.
0: Pero en otros países, no
1: la
0: en Singapur.
1: La gente que ha viajado por allá a Singapur, la gente que ha ido por allá, pues dice, sí, mire, y los youtubers que muestran, no, mire, ¿qué tal? Que este pincho de grillo, que no sé qué, que la otra cosa, que no sé qué.
0: Pero en China, por allá en otros países.
1: Sí, pero a nosotros, o sea, digamos que allá la gente de Singapur lo que van a hacer es que procesan ese alimento y
0: hace proteína.
1: Hacen una proteína con eso, sí. Me imagino yo.
0: Usted.
2: Chorizo de gusano.
0: de larvas.
2: Chorizo de larva.
0: De abeja africana.
1: ¿No acuerdas que decían que cierta marca de hamburguesas tenía la carne de lombriz? ¿No acuerdas?
0: Sí, yo me acuerdo de eso. El Santamontes migrante africano, el gusano de seda, el grillo común, la larva del escarabajo, el rinoceronte gigante y también la abeja africana.
2: Ah, como dijo el viejón soltero, desde que tenga carne y pelo, así sea una deje marrano.
0: ¡Sacó chino!
4: ¿Cómo así? ¿Cómo así? ¿Cómo así? ¿Cómo así? ¿Cómo así? ¿Cómo así?
0: ¿Cómo así? ¿Cómo así? ¿Cómo así? ¿Cómo así? ¿Cómo así? ¿Cómo así? ¿Cómo así?
2: Ah, Charlie.
0: No, bueno, ahí está. Ocurrió,
2: me es un grillo.
0: En Singapur, ¿usted cómo diría?
2: Singapur.
0: Me encantaría preguntarle a los oyentes de Olímpica si yo
2: tengo una amiga que come invertebrado también.
0: ¿Qué? ¿Gusanos? ¿Comen gusanos también?
2: Culebra.
0: Culebra.
2: Anguila. ¿Usted ha comido culebra, Charlie?
0: No, yo no he comido culebra.
1: Yo.
2: No creas que todo lo que has comido es bagre, olvídate.
1: Ah, no, Charlie no come bagre.
0: No, yo no como pescado.
1: ¿Cómo hacían eso? Cogían los huevos y los tajaban como si fuera bagre, como si fueran postas de bagre.
0: Hay mucha gente que dice que eso sabe a pescado.
1: Yo he comido babilla.
0: Babilla, ¿y qué tal? Eso sabe a pollo, ¿verdad?
1: Rico. Sabe como entre pollo y pescado, pero la textura es más tirando hacia el lado del cerdo.
0: Ah,
1: la textura de la carne, la babilla. La babilla es un tipo de reptil como el cocodrilo, pero más pequeña. La babilla, babilla colombiana.
0: Es un cocodrilo pequeño. Esa es
1: sí, la nariz es puntiaguda, no la del cocodrilo que es redondeada.
0: Sí, exacto.
1: Babilla, rica.
0: Vamos,
1: la carne.
0: ¡Mono cuco!
2: ¡Charlie!
0: Dele, dele.
2: Ay, Charlie.
0: Diga.
2: Tú eres el que menos tienes que hablar.
0: ¿Por qué?
2: No te gusta el pescado, pero te has comido unas cuchas.
0: ¡Qué lengua la suya, por Dios!
2: Eso dijo la señora.
0: ¡Ah! 9 en punto en la Olímpica.

0: Pues sí, el Miche Mora ha comido harta grilla.
1: Sí. Y también Pipe Gutiérrez dice que también ha comido grilla.
0: ¿Pipe Gutiérrez?
1: Sí, sí.
0: Claro.
1: Ese sí come grilla porque, bueno, llámese grilla a la esposa del grillo.
0: En la esposa del grillo. Sí. En el pasado comía grilla. Ya no, es un hombre de casa juicioso que le preparan su alimento en casa y no tiene que comer comida allá afuera.
1: No lo sé, Rick, no lo sé.
2: Charlie, usted hace que lo...

0: No lo sé.
1: ¿Le gusta embalar a la gente, hermano?
0: Por aquí me escribe Andrea. Andrea me dice, en México hace poco comí saltamontes. ¿Cómo es que le llaman a eso en el México, Camilo? ¿A los saltamontes le dicen cómo? ¿Chapulines? Creo que sí le llaman chapulines. Bueno, por acá me escriben, hola familia olímpica, ¿qué es lo que pasa? Mire, le estamos apostando a... ok, perfecto. Al consumo de proteína de mosca. Hágame el bendito.
2: Hola, señores olímpica, buenos días. Pues aquí en Colombia tienen que implementarlo porque que comamos insectos, porque tan costosa que está la carne. Sí. Todo lo que tenga que ver con carne está costosísimo.
0: Sí, sí, tiene toda la razón, comparto. Por aquí me preguntan, Camilo, escuche, ¿cuándo dar a conocer la cuadra sanpedrina ganadora?
1: Hoy, 9:30 de la mañana.
0: Es decir, ya en 24 minutos.
1: Lo anunciamos, lo dijimos, a las 9:30 de la mañana del día de hoy se da a conocer quién fue el ganador de la cuadra sanpedrina. ¿Listo?
0: Está bueno eso.
1: Bueno.
3: Charlie J. Aquí no han autorizado nada, pero yo no sé por qué soy tan de buenas y cada vez que abro la boca aquí en la finca se me mete un mosco y me lo trago.
1: Bueno. Y cuando uno come guayaba también.
0: Sale gusanito.
1: Ya, claro. Bueno, damas y caballeros, escuchen este mensaje.
0: A ver, doctor, dímelo.
1: Oh, sí, oh, oh.
0: Desnúdate, mujer. Oye, desnúdate,
1: sí,
0: mujer.
1: Sí, sí. Cada 22 de junio se celebra el Día Mundial de las Mujeres sin Ropa Interior. Ah, hay que comprarle.
0: ¿Cada 22 de junio?
1: Sí.
0: Día Mundial de las Mujeres sin Ropa.
1: Ajá.
0: Ábreme eso, Camilo, por favor.
1: Pues resulta que más allá que de un tema erótico, que no lo es, no, sin ropa interior, Charlie.
0: Sí, señor.
1: Más que un tema erótico o algo así, se trata de el verano en ciertos países. Entonces,
0: en Europa, allá sí, sabroso, ¿no?
1: Es salir sin utilizar lencería, llámese cualquier tipo de panties. Hay muchas mujeres que utilizan sus jeans, sus vestidos, en algún momento sin panties, pero también se trata de un tema de salud. ¿Por qué? Porque se dice que de ciertas formas, por ciertos tipos de temperaturas y climas, esto puede generar, el calor excesivo puede generar la proliferación de enfermedades, por decirlo de alguna forma.
0: Sí.
1: El exceso de calor. Lo que le pasa a una mujer cuando se sienta a veces en lugares muy calientes, le produce algún tipo de cistitis, algún tipo de infección. Y con los calores que se presentan en Europa, pues esto lo han tomado como una opción.
0: Aún más.
1: Entonces, sí, dígame, señor.
0: Aún más, Cami, porque en países como Alemania, Francia, incluso España también, la gente que sale a la calle, y lo han confesado ellas mismas, sí, lo hacen sin ropa interior.
1: La fecha nació en el año 2012. Se llama No Panty Day.
0: No Panty Day.
1: No Panty Day en español sería...
0: Día del no panty.
1: Sin calzones.
0: Sin calzones. Aquí.
1: Nació en el 2012 a través de una campaña en redes sociales que busca promover la comodidad, desafiar los convencionalismos sociales y celebrar la libertad. La efeméride se estableció originalmente para coincidir con el solsticio de verano en el hemisferio norte, buscando aprovechar la frescura en días de calor intenso. Aunque es considerada por muchas mujeres como una práctica liberadora, especialistas sugieren mantener una buena higiene y cuidado personal si decide unirse a esta iniciativa. ¿Cómo la ve?
0: Oiga, pero Camilo, lo que le acabo de decir, ellas mismas lo confiesan. Y dicen que cuando hay época de verano,
1: sí,
0: no se ponen panties.
1: Por el calor tan...
0: Claro, por el calor tan intenso que hace en los países europeos. Llámese Francia, Alemania, España.
4: ¿Y acá en Neiva entonces, Charlie?
0: No, acá estamos en verano todo el tiempo. Acá hace un tal calor intenso.
4: Se le llega a soplar el viento y sí, en verano. Que no sople el beso.
0: Aquí la gente camina. ¿Qué dice la gente en el TikTok, Camilo Chadí?
4: Yo no sé, aquí están escribiendo, pero no entiendo ese término.
0: ¿Qué dice la gente en el TikTok?
4: Dicen que calor.
0: Calor, sí.
4: Calocha.
0: Ah, calocha.
4: No sé qué será.
0: Yo tampoco conozco ese término.
4: Calocha,
0: ¿qué será eso, ve?
5: Muy buenos días, señores de Olímpica.
1: Hola.
5: Vamos a regalar el link para participar en la polla. Gracias.
0: Listo, amor, ya te lo vamos a enviar. Claro que sí, con todo gusto.
1: Sí, con todo el gusto, reina.
6: Hola, Camilo. Hola, Charlie. Porque por acá una vecina al frente sufre de calocha.
0: Ya sé. ¿Sí?
4: ¿Qué? Bueno, o sea, es con calor, con locha.
0: calor con pereza.
4: Sí. Calocha. Entonces se le dice calocha. Calor con locha.
6: Charlie, ¿qué tal un insecto en las metas?
0: ¿Qué tal que algún insecto? Sí, uno no sabe, hermano.
1: Bueno, ahí lo tiran hacia el lado del tema del liberador, sobre todo del tema del calor. Y en el hemisferio norte lo que hacen es promover el día, decirle, relájese. Claro, es que allá hay otro tipo de pensamiento como acá.
0: Sí, allá son como más liberales, ¿no? Como más.
1: Y nadie está pendiente de nadie, Charlie.
0: El libertinaje, allá la gente.
1: En esas ciudades, en esos países, nadie está pendiente de nadie. Usted puede vestirse como un mamarracho, que nadie le va a decir, ay, esa camisa roja de pantalón verde parece un pimentón. No, nadie. Nadie se mete. No sé qué aquí no podemos hacer, porque aquí nos gusta meternos con la gente en las vallas que no nos importa.
0: Nadie le va a decir. Venga, en esa tienda no haya camisa para hombres, porque así
1: sin gente... nadie. Aquí va un man por allá caminando con X ropa y dos señoras se agarran al lado y dicen, mírenlo cómo va.
0: Sí.
1: Allá no, allá la gente está ocupada en su propia vida, que no le importa meterse en la vida de los demás.
0: Allá le dicen, no sea tan sapo, tan lambón.
1: Marincha, calocha.
0: Calocha. Hola, bueno, Cuco, ¿ya averiguó qué es eso de calocha?
1: Sí, ya.
0: Ah, ok.
1: Calor y locha.
0: Calor y pereza.
1: Sí, calor y pereza.
0: Listo. Ay, oyentes de Olímpica, ¿qué opinan? A ver, esto está...
7: Buenas. Si de Olímpica, no me podéis regalar el link para participar en la polla, gracias.
1: Con todo el gusto en el gol Olímpica. Laura Arias dice calimbo.
0: ¿Calimbo qué? Ah, ¿también es calimbo?
4: Sería como calor en el limbo.
0: Calor en el limbo, o sea, un calor que no tiene... descripción alguna.
4: Que no tiene descripción, calimbo, calor en el... y si uno usa boxer de lana, peor.
0: Entonces es calana.
4: Calana.
8: Señor Olímpico, muy buenos días.
1: Habla, compa.
8: ¿Pueden regalar el link para lo de la polla olímpica?
1: Muchas con gracias. Todo el gusto, compañero. Con todo el gusto.
0: Ah, ve, aquí ya están contestando lo de calocha. Sí, claro, pero no es ni parecido a lo que usted dice, Monocuco.
4: No, no, calor, señor. Calor.
0: Nada, nada.
4: Calocha es calor y locha. Calor, o sea, y pereza.
0: No, acá está viendo otra cosa la gente, no sé.
7: A ver, calocha quiere decir calor en la
0: choza. ¡Ay! ¿Sí se da cuenta?
4: Hay, en una choza hace mucho calor, claro.
0: Sí, sí, sí, sí.
4: Si uno tiene una choza, pero la tiene cubierta de latas de zinc, claro que hace calor.
0: Eso es calor. Calor, pereza.
4: Calopereza, calocha, sí.
0: Saludo para Jeffer, que acaba de llegar a la sintonía. ¿Qué pasa, Jeffer? Dímelo.
9: Calocha viene el verbo laves de Muicón. Parecido a caliche, caliche.
0: Ah, es parecido a caliche.
4: Es de sí, Cali. Ya. Los que son de Cali, sí, dicen sí, el caliche.
0: Son de Cali, ¿eh?
4: Claro, mira. Yo le hice la mujer toda ardorosa, así envuelta en pasión. Estaba ya así, uy, eso que se ponen que uy, hola, lo miran a uno y uno todo desjaretado. Y hay días del mes donde ya están así.
0: Sí, es verdad.
4: Ay, lo miran a uno y dice, uy, papi, venga que no tengo calzones. Y el man dijo, ay, mañana le compro.
0: Lo matan.
4: Le doy para que va y compre mañana.
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1: 9 de la mañana, 18 minutos, ya a esta hora, el cantante del gol, Javier Fernández, la voz del deporte en Olímpica Estéreo.

0: Reiteramos la jornada del día de hoy. Inglaterra se mide a Ghana, partido que nos interesa. ¿Nos interesa por qué? Sencillamente porque es el grupo K, que es el mismo grupo donde está la selección Colombia, pero nos interesa Inglaterra y Ghana, porque ustedes saben que si somos segundos podríamos enfrentar a alguno de ese grupo. Panamá se mide a Croacia. Y en el grupo nuestro ya sabemos Colombia frente a la República del Congo, además de Portugal, que es de nuestro grupo K, frente a Uzbekistán. Partido también de mucho interés, porque si hay un empate entre este par de equipos, obviamente las opciones de nuestro país de ser primero aumentarían notoriamente.
1: Muchas gracias al cantante del gol, el temprano es más bacano. 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
2: Bueno, amigo, le cuento, por ahí están nuestros parceros de Mix Radio. Están conectados en este momento nuestros amigos de Mix Radio.
1: Hola. Hey, muchachos.
2: Mix Radio.
1: ¿Pero dónde escuchan? Están conectados, señor.
2: ¿Sí los escucha?
1: No, señor, no los escucho. A ver, háblenme, muchachos.
2: Ah, están musicalizados.
1: Ah, tienen musiquita sabrosa.
2: Claro. Están dándole duro a la música en ese momento en Mix. Bueno, ahorita en monitos lo vamos a tener con nosotros, ¿listo?
1: Cami, me están preguntando que ¿qué? ¿Dónde es que están para verlos?
2: En arroba olímpica Neiva y en arroba Mix Radio Neiva.
1: En el TikTok.
2: Sí, estamos en TikTok, ahí ya entró el Matatán.
1: A ver, escuchemos qué dicen los muchachos de Mix Radio.
3: Nuestra señal de...
1: Amigos, se está retroalimentando por ahí.
2: Ya va. Por ahí
1: muchas gracias a la gente que está por aquí también en WhatsApp. Nos cuentan, hola familia olímpica, quiero el formulario para el Olimpigol. Ya, con todo gusto se los voy enviando. One moment, please.
2: Escúchenos, a ver.
1: A ver, muchachos.
3: La recta final de nuestra
1: fiesta. No, todavía hay una... hay doble audio, Cami. Revise, por favor. Por lo pronto, voy con algunos oyentes por acá. Muy buenas, Olímpica
4: Stereo. Charlie, Cachupillo.
1: Cachupillo, Zaina, ¿qué viene siendo?
2: Yo no sé.
1: Lomelín.
5: Hola, familia Olímpica, ¿quieres panaditas?
1: Sí, traiga.
6: Eterna que tiene ahí en la calle.
1: Traiga de esas bendecidas que nos encanta. Buenas, por aquí me escriben, dice, hola muchachos, ¿qué está pasando? Ah, bueno, ya.
7: Olímpica, muy buenos días, bendiciones por el equipo de trabajo. La señora sí dijo exactamente que era calocha, muchachos.
1: Ah, entonces sí, no era lo que decía Monocuco. Que calocha, que calor con pereza, que... No, esa no era, Monocuco. Dice, muchachos, quiero participar en el Olimpigol de Olímpica Stereo. Un segundito, ya le vamos a enviar el link.
2: Sí, señores, de una vez.
1: De una vez.
2: ¿Qué dice, mi gente?
8: Los que sufren de calulo.
9: 12 de esos cupos están ocupados.
10: Personas ya.
2: O sea, 12 de pocas, esos cupos están pocas, ocupados. Pocas.
9: Parce, pues, o sea, ya pocas, quedan muy pocas.
2: No, está retroalimentado. Tienen un bucle los compañeros. Tenemos un bucle. Ay, tenemos que solucionar ahorita, pero ahí está. Ahí en pantalla pueden ver, ahí está el Matatán, está Betancourt, Charlie y Camilo. Ya ahorita lo vamos a acordar porque esto no es más mujer que nosotros.
1: Sí, eso nunca. Sí.
2: Bueno, no. Señores, suena. Todavía no, la sirena no la podemos colocar. No, 9:30 dijimos.
1: Sí, 9:30, tranquilo.
2: Vamos a anunciar cuál fue la cuadra ganadora en la cuadra San Pedrina. 9:30 de la mañana. 9:30, Charlie, cuadra ganadora de la cuadra San Pedrina. Así que muy atentos, muy pendientes. 9:30, lo anunciaremos. Muy pendientes, señoras y señores. Hoy hay desfile, 10 de la mañana. Y ahorita les vamos a contarles todos los pormenores. Por eso estamos con nuestra gente de Mix.
1: Ya está por arrancar, Camilo. De hecho,
2: sí,
1: ya,
2: señor.
1: Desde muy tempranas horas del día nos habían contado algunos cierres viales, tanto en el Tizón, ajá, como la avenida Circunvalar, todo debido
2: a. Para el Tizón, en el Tizón.
1: En el Tizón. Tizón. Bueno, señor, tengo noticias y tienen que ver entonces. ¿Qué pasó? ¿Se acuerda que esta mañana le hablé de Shakira?
2: Ah, sí, señor.
1: ¿Qué pasó? Que iba a cantar en el partido.
2: En español.
1: En español. Sí,
2: la versión en español en exclusiva. ¿Qué pasó?
1: Del Die. Pues ya fue publicado oficialmente a la programación a través de la página oficial de la FIFA, donde dice que sí, efectivamente estará Shakira previo al partido de Colombia-Ghana. Haciendo antesala de su canción Die Die.
2: Ah, vea pues.
1: ¿Usted sabe qué quiere decir Die Die, Camilo?
2: Sí, claro.
1: Vamos.
2: Vamos.
1: Es un término italiano para decir vamos, vamos. Por eso en la canción ella dice varias veces Dai Dai.
2: Camine, dice mini.
1: ¿Cómo se dice en Opita, Camine?
2: Bueno.
1: Se irá, eche para acá o vamos para allá.
2: Camine, ole.
1: Bueno, la canción ella dice Dai Dai en varios idiomas. ¿Sí se ha dado cuenta que la canción dice en varios idiomas Dai Dai? Quiere decir, escuchemos. Dai Dai. Lo hizo como en cuatro idiomas.
2: Sí, señor, sí, señor.
1: Dai Dai quiere decir vamos, let's go.
2: Dije, túpale, hágale, camine.
1: La ceremonia está.
2: Vamos, es mini.
1: Mire, está planteada para las 7 de la noche hora de México, 8 de la noche hora de Colombia, para que ustedes puedan checar y puedan ver el partido de Colombia versus República del Congo.
2: Bueno, listo, ya estamos por aquí con los agentes de Mix Radio. Héctor Betancourt. Listo,
0: por aquí con los agentes de Mix Radio.
2: Se nos retroalimenta, amigo.
1: No, pero ya se hace porque
2: sí, no.
1: Ese disco se rayó. Permítame, por acá voy a saludar a algunos oyentes de WhatsApp porque están llegando todos, hombre. Dice, hola muchachos, en términos opitas, desea, vaya para allá mi hijo. Bueno, Cuco, en temprano es más
2: hola, bacano. Hola, bueno, saludos a Héctor, a toda la manada, a todo el combo Betancourt, a Wilson, ya venimos entonces a hablar un poquito. ¿Qué me dice mi hermano? ¿Cómo va todo?
3: Lo mande bien, que saludito a la gente.
1: Bueno, Cuco.
3: Chani, ya, el humor, porque venimos a entregar la cuadra Seferina.
1: Sí, señor.
3: Este es un ligado que llega hablando de todo, ¿no?
1: Dele.
3: Va a pasar una muchacha así linda.
1: Guapa.
3: Por ejemplo, miremos aquí la de la emisora.
1: ¿Qué
3: por
1: sería?
3: Ejemplo, bueno, linda.
1: Linda, sí.
3: Va pasando. Y un man le dice, adiós, preciosa.
1: Ella,
3: ¡ay! Repítelo.
2: Adiós, preciosa.
3: Ay, tú eres español.
2: No, soy mueco.
1: 9:26, temprano y más bacano.

0: ladies and gentlemen.
1: Queridos oyentes de Olímpica Estéreo, queridas cuadras participantes. Para nosotros es un placer llegar a este momento, después de tanto trabajo, arduo trabajo que tuvieron las cuadras.
0: Sí, señora.
1: Trabajaron durísimo, durísimo, hay que destacarlo. Le dieron alma, vida, corazón y sombrero. Le metieron trasnochadas, madrugadas. Gracias a ustedes, muchas gracias. Somos felices de poderlos haberlos visto, visitado. Y hoy darles una grata noticia. Llegó el momento de dar a conocer el ganador de la cuadra sanpedrina. No podríamos hacerlo sin el trabajo de todo el equipo de la Organización Radial Olímpica en la ciudad de Neiva.

0: de la popularidad del reinado, señorita Neiva. Mafe Rojas. Aguardiente doblanice, el tantán de aquí. 24 grados suavecito.
1: Es rico.
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1: No da guayabo.
0: 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Alcaldía de Neiva, Neiva te ama. Llegó el momento de dar a conocer cuál será la cuadra donde celebraremos la fiesta olímpica en compañía de Luisito Muñoz.
1: ¡Canta, Luisito!
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1: Esa canción me encanta.
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0: ¡Jimmy Gutiérrez!
1: ¡Ey! ¡A carajo! ¡A las que sea parcero!

0: Charlie Willy, la banda parranda, en su cuadra, ahí, con toda la people.
1: ¡Cumbia Calle!
0: ¿Con el sabor de la cumbia?
2: Con el sabor de la cumbia.
0: ¡Cumbia Calle!
1: ¡Cumbia Calle! ¡Esteban Tafur! ¡Eso!
0: Esta canción me encanta.
3: Un placer, despechado, contento.
4: Viene una canción con Sebastián Ayala.
0: Sí.
4: Sí, señor. ¡Ey!
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0: Camille, el de la casa, hombre, el de la casa.
1: ¡Don Insulso!
0: ¡Epa! Y ese dúo lo hace con Cumbia Calle.
4: Sí, señor.
0: Se llama El Armadillo.
4: Tenemos invitada especial, Angélica María.
0: ¿También?
4: Y estará con nosotros Andrés Cortés.
0: Ese me encanta, ese pelado cantamelo caramelo.
4: 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Llegó el momento de dar a conocer cuál será la cuadra ganadora.
0: Póngame la sirena, hágame el favor, hágame la sonar ahí, la sirena viene hacia mí.
4: Vamos a hacerlo como... solemos hacerlo. Vamos a llamar a la persona representante de la cuadra y nos tiene que contestar correctamente. Dios mío. Escuchando Olímpica se metió.
0: Dios mío, Camilo, Dios mío.
4: Listo, preparado, póngame la sirena bien arriba.
0: Ahí para la sirena.
4: Timbrando.
0: Timbra.
1: Señoras y señores, la ganadora es la cuadra Miramar. Cuadra San Pedrina de Olímpica Estéreo, porque el San Pedro se siente con Olímpica Estéreo, el San Pedro, Charlie de Jote, para todos los oyentes. Estaremos en Miramar, celebrando con los oyentes. Sandra Paola, ¿qué está haciendo? Sandrita, felicitaciones. Están con los vecinos celebrando en toda la cuadra. Escuche cómo suena eso.
5: Sí,

0: Están felices.
1: Cuéntame, Sandra, ¿cómo se sienten?
2: Estamos emocionados, muy felices, contentos, ¿no? Mejor dicho, estamos llorando, casi nos infartamos.
1: ¿Cuánto tiempo preparando la cuadra, Sandra?
2: No, eso es desde que nos escribimos, desde el 27 de mayo fue haga recorte, veamos y conseguimos reciclaje donde no había. Pintura de todo, trasnochando de día, trabajando de noche, poniéndola toda con el amor para esperar a que Olímpico y a sus patrocinadores.
1: A todas las cuadras, muchas gracias, todas las cuadras que participan. Hoy se destacó durante su visita Miramar por su trabajo, por el plus que pusieron, por las como la forma, en la manera en que exhibieron las marcas, por todo el trabajo que le pusieron. Así que felicitaciones a gente de Miramar.
0: Oiga, esa algarabía, Camilo.
1: No, cómo no celebrar. Estaremos allá mañana con nuestros artistas. Estaremos con Flor Huila, que lleva regalos. Punto Net también lleva regalos. Doble Anís, el cantante aquí, que lleva sus regalos. iPhone Net también lleva regalos. Ísimo lleva sus regalos. Y la alcaldía de Neiva lleva regalos para entregarle a todos ellos. Lechona para toda la cuadra. Tamales para toda la cuadra. Aguardiente Doble Anís 24 grados. El cantante aquí para toda la cuadra. Y la celebración con la fiesta olímpica. La presentación de nuestros artistas. Estaremos con Luisito Muñoz, Jimmy Gutiérrez, Banda Parranda, Cumbia Calle, Don Insulso, Esteban Tafur, Andrés Cortés, Angélica María, que son un combo increíble para que la pasen bueno porque se lo merecen. Han hecho un gran trabajo. ¡Felicitaciones, Miramar! Tus palabras de una vez. Aprovecha, Sandra, tus palabras para toda la gente.
2: Bueno, primero que todo, como siempre, gracias a Dios y gracias a todos los que me siguieron la locura, porque pues prácticamente esto fue un sueño y se pudo hacer realidad. Gracias a mis amigas, a las que pusieron la 10, a usted, Olímpica, Flor Huila, ¡ísimo! Aguardiente, Doble Anís 24 grados. Gracias a todos ustedes por tenernos en cuenta y poner.net. Los estaremos esperando con la alcaldía, con todos aquí. Muchas, muchas gracias. De verdad que lo hicimos con mucho amor y con mucho respeto.
1: Sin duda alguna, la celebración es única, la alegría es única, la alegría se ve. Gracias a todos patrocinadores, Alcaldía de Neiva, Tiendas Ísimo, iPhone Net, Aguardiente Doble Anís 24 grados, Punto Net, Flor Huila, que son los patrocinadores de la cuadra San Pedrina. Oiga, hicieron un trabajo, todas las cuadras hicieron un gran, gran trabajo. Se notó el esfuerzo, se notó la dedicación. La votación estuvo realmente reñida porque se destacaban algunas cosas, se destacaban en otras, las otras cuadras. Sin embargo, haciendo un análisis minucioso sobre el trabajo realizado, sobre el día de la visita, pues Miramar se llevó este galardón. Hoy ellos son premiados con la cuadra San Pedrina Olímpica. ¡Hey! Sandrita, con toda la gente, dinos, ¿qué están haciendo?
2: Escuchando Olímpica Estéreo.
1: Una sola fiesta se siente en el barrio Miramar. Todos invitados, todo el barrio Miramar invitados. Mañana celebraremos la fiesta San Pedrina.
0: Aquí está un artista de la cuadra San Pedrina. Es Charlie Wee. Anda parranda.
1: Eso suena la sirena, Charlie. Suena la sirena, estamos de fiesta.

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0: las 10 de la mañana en Olímpica Estéreo. ¡Aló, Olímpica!
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viva San Juan, que viva San Pedro, señoras y señores. A pasarla bueno, a disfrutar en esa fiesta. La gente en el desfile ya está listica. Ah, nos están enviando el reporte a través de nuestro WhatsApp 321-612-103, 321-612-103. Reportes al WhatsApp. Hombre, muchas gracias, mi gente. Qué bueno que la estén pasando rico, que lo disfruten, que la pasen bien. De eso se trata. ¡Pilas, señoras y señores, pilas! Si necesita registrarse para el gol olímpica y llevarse el olímpico balón con el marcador de partido, participe en el 321-612-103. 321-612-103. ¿Listo? Ahí lo estaremos esperando. Para que la pase bueno, señores, estamos en pleno San Pedro.

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1: 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Hoy estamos de desfile, señoras y señores, estamos de plena fiesta de San Pedro. Mañana es la fiesta del San Juan, mañana estaremos entregando la cuadra San Pedrina Olímpica. Y hoy juega mi selección Colombia.
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6: 10:44 minutos.
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0: de la mañana, 33 minutos. El abrazo para todos los cumpleaños hoy en su día. Qué chévere tener a esa gente de cumpleaños hoy, hombre. Un día antes del San Juan. Antes de la celebración de San Juan, qué chévere que sea de cumpleaños. Un abrazo. Hoy celebramos cumpleaños. Ojalá gane la selección para que le den el regalo de cumpleaños a usted, ¿no? Imagínese el triunfo de la selección Colombia. Envíeme su palabra cumpleaños. Y le celebramos con todo el cariño a todos los cumpleaños hoy en su día. Felicidades. El día de tu cumpleaños. 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Olímpica, buenos días. Luz Enid Cumaco, hoy está de celebración de parte de su esposo, sus hijos que la aman con todo el corazón. Felicidades para ti, mi lucecita. Dios te bendiga. Olímpica, buenos días. Cumpleaños, cumpleaños, cumpleaños.
1: Hola, señores Olímpicos.
0: Hola.
1: Buenos días. Hola, Charlie. Para felicitar de cumpleaños a mi papá, José Mirto Urbano Suárez, que está cumpliendo años hoy. Que
0: con todo el gusto.
1: Él me lo come, muchas bendiciones.
0: Papá. Amén y amén. El Señor lo guarde y lo bendiga. Felicidades en los cumpleaños.
2: Bueno, Camilo, Olímpica Estéreo, la mejor. Hoy estoy cumpliendo 43 añitos.
0: Muy negrito.
2: Y aquí trabajando, escuchando Olímpica Estéreo.
0: Dios te bendiga. Dios te bendiga, mi hermano.
2: John Harold,
0: un abrazo. 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

0: hay un servicio social, oído. Y de una vez queremos poderles contar de qué se trata. Lo importante es poder ayudar entre todos, ¿no? De eso se trata. Atención, atención a esta hora, Olímpica Estéreo, y le contamos hechos noticiosos a esta hora con Olímpica. Mucha atención. Oído, atención. Se extravió un joven, una persona en condición de discapacidad. Ya por acá la información.
1: Camilo, buenos días.
0: Alfredo.
1: Buenos días, Olímpica. Camilo, su favor. Es que me preocupa, estamos acá en el terminal haciendo fila aquí donde ingresamos los taxis. Y este señor, este muchacho, lo he visto desde antes de las 6 de la mañana ahí sentado. Y habla solo y se ríe solo y no se para de ahí. No se para de ahí, entonces como enfermito, entonces no sé, de pronto alguien lo conozca, no sé, vendrá a algún pueblo y lo hayan dejado por acá tirado, no sé. No sé, pero está toda la mañana, vea la hora que ya van a ser las 11 y todavía está por acá.
0: Dios santo.
1: Desde antes de las 6 de la mañana lo he visto ahí. Gracias, Olímpica
0: Estéreo. Con gusto, mi hermano, con gusto.
1: Camilo, buenos días, Olímpica. Camilo,
0: Alfredito.
1: Por favor. Es que me preocupa, estamos acá en el
0: terminal. Todavía sigue ahí el muchacho.
1: Haciendo fila aquí donde ingresamos los taxis.

0: Y este señor, este muchacho, lo he visto desde antes de las 6 de la mañana ahí pobrecito, sentado. Y habla solo y se ríe solo y no se para de ahí. No se para de ahí, entonces como enfermito, entonces no sé, de pronto alguien lo conozca, no sé, vendrá a algún pueblo y lo hayan dejado poca tirado, no sé.
1: Claro.
0: No sé, pero está toda la mañana, vea la hora que bendito ya son malas de las 11.
1: Sí,
0: y
1: señor, desde las acá, antes de las 6 de la mañana.
0: Desde antes de las 6 de la mañana lo he visto ahí.
1: Vamos gracias, a compartir, con gusto. Vamos a compartir la foto.
0: Gracias, Dios lo bendiga.
1: Vamos a compartir la foto y la información. Vale, en el estado de WhatsApp. Y colocamos que está desde las 6. De la mañana afuera del terminal, ¿vale? Allá le voy a colocar en los estados de WhatsApp. Muchas gracias, Alfredo. 11:38 en Olímpica Estéreo 100.3.

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0: En Colombia, 11 de la mañana, 42 minutos, 11:42.
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0: Ed Olímpica, 1:40 p.m.
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0: En Olímpica, 2:40.

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reclamo. Ay, que hay, que es que no le gusta la canción de Majer. Oh, qué canción sota. Neiva de mis amores. Bueno, el corazón que diría de Neiva sin este son solecito. Ya estamos como a 50 y pégale. Lo que más me preocupa es que no he probado el, una miserita. Esta mañana sí probé un masatico rico. Todo delicioso. 3 de la tarde, 2 minutos, ¿qué tal, mi gente? Muy atentos y preparados porque hoy juega lo más lindo de la casa. Juega mi amarillo, azul y rojo. Vamos por ti, mi selección. Vamos con... Hoy juega mi selección. Combinaciones son espectaculares, ¿no? San Pedro y partidos de selección Colombia. Los jodidos que cada partido por allá cada 15 días. No. Sí le están embarrando. Hoy no la vamos a gozar, no la vamos a disfrutar con Olímpica Estéreo. Se metió. Déjenme ya mismo el canal oficial de WhatsApp y caiga al Olímpico. Estoy entregando balón oficial de colección Olímpica. Estoy entregando entradas para Raspa San Pedrín. Dicho, dígame, ¿qué es lo que nos estoy entregando? Ay, ay, ay. 21-612-103, a registrarse ya mismo. Ahí llegando directamente al canal. Vayan directamente al canal. ¿Cómo nos encuentran? Vayan a los estados de WhatsApp y ahí van a encontrar el canal. ¿Listo? 3 de la tarde, 3 minutos en Olímpica se metió.

¡Sí! Con la manito arriba, dando la vueltecita. ¡Ay, ay, ay! Cuidado que no me sé más. 3 de la tarde, 22 minutos.

0: Olímpica, buenas tardes en el 321-663.
1: Josita, buenas tardes.
0: ¿Cómo estás?
1: Josita, para que me regale la programación, gracias.
0: Claro, mi corazón. De pronto algunos vamos a tener inconvenientes por allí porque tenemos un bloqueo en WhatsApp en este justo momento. Hombre, ¿cómo así que nos bloquean por 24 horas? Ah, así no se puede, papá. Así no se puede, WhatsApp. Así no es. Me acordaré un amigo por ahí. No va a decir que es el jefe, pero así no es, así no. 3 de la tarde, 22 minutos en la Olímpica. ¡Viva este sol delicioso! Clima sabroso. Calor, calorcito, ¿qué es lo que quieres conmigo? Cántame la plena, cántamela, cántamela, cántamela. Sed ya tengo. Tengo para tener sed. La selección Colombia, sí, juega hoy, pero juega tardecito. Sí, que ya sobrevivimos al desfile de esta mañana, sí. Y ahí, ya sobrevivimos y seguimos bien. Vamos a hacer el 4, el 8, lo que quiera, que estamos bien. Justo hasta el 69 se lo va a vivir. No, espero pleno. 3 de la tarde, 23 minutos. Muy pendientes, preparadation. Porque se viene Raspa San Pedrina. Y con Olímpica nos vamos de Raspa San Pedrina. Ustedes muy atentos. De los 100.3 Olímpica se metió. Ya son las

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3: Ya son las 3:46, ya son las 3:47, porque cambió el reloj. 3:47.
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1: 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Es momento del Duelo de Titanes, dirección programación de Camilo Chadid. Y en esta tarde soleada, a pocas horas del partido de Colombia, llegó el momento de enfrentar a dos grandes. Uno 100% colombiano, que hizo su travesía por el mundo entero llevando nuestra música por todo el planeta. Y por el otro lado, una importante agrupación de uno de los países donde se está disputando esta cita arbitral. Por un lado,

0: es momento de elegir en el 321-6263. Ustedes me dirán por quién empezamos. Bueno, vamos a ver si también el WhatsApp Olímpica lo permite. Está un poquito como bloqueado. Ay, hombre. Bendito WhatsApp. Hola, Olímpica. Hola, hola.
1: JJ, mi voto va por Álvaro José Arroyo. Colombia es Colombia, papá.
0: Por Joey Arroyo. Y juega Colombia, claro.
2: Oh, papi, buenas tardes, Olímpica. Yo voy. Yo voy por el de nosotros, el de la patria.
0: Por Joey.
2: Por la patria. El Joey Arroyo.
0: Por el Joey Arroyo. 321-6263.
3: Hola, Jota.
0: ¿Cómo vamos?
3: Con Víctor Huepe, afuera, Jota.
0: Sí, señor.
3: ¿Qué más, Jotica?
0: Bien.
3: Yo aquí en la casita escuchando los Titanes.
0: Eso.
3: Joey Arroyo.
0: Listo, arrancamos con el Joey Arroyo. ¡Ay,

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1: Ya son las 4 de la tarde, 11 minutos. Me preocupa. Me preocupa que aquí en Neiva le da duro el sol hasta debajo de los árboles, papá. Pobrecita la iguana, le tocó salir despavorida. Vamos, que con ese sol cualquiera. 4 de la tarde, 11 minutos. A ver cómo estamos en la votación de ese duelo de titanes o la olímpica.
2: JJ, yo voy por el Joel.
1: Listo, la olímpica.
3: Hola, Jotita, buenas tardes. ¿Cómo está? Mi voto es por los Tigres del Norte.
1: Bueno.
4: JJ, por Joe Arroyo, aquí Montañita Caquetá.
1: Listo.
5: Buenas tardes, JJ Gutiérrez. Yo soy por los Tigres del Norte.
1: Bueno, muchas gracias por el voto.
6: Buenas tardes, Jota. Desde Natagaima, Víctor Morales, mi voto es por el Joe Arroyo.
1: Ok, ok.
3: Jota, ¿qué onda?
1: ¿Cómo está?
3: Con este calor. Chocorramito se va a derretir, ¿viste?
1: ¡Ay, chocorramito derretido!
3: Del trabajo, ando trabajando.
1: Eso, Olímpica se metió. Bueno, dijo la vecina, me dispensan, pero me disculpan. Tenemos un leve bloqueo ahí en el WhatsApp. Baneados como por 3 días. Entonces eso quiere decir que yo los puedo escuchar, pero no les puedo responder, lamentablemente. No podemos, estamos ahí como bloqueados. Y pues ahí me disculpan. De pronto si alguien me pregunta algo, con mucho gusto yo le respondo al aire a través de Olímpica. ¿Cómo se pueden registrar? Por el balón de colección Olímpica, por el Olimpigol. Pues si usted tiene acceso directamente a nuestro canal oficial de WhatsApp, ahí en nuestro canal de WhatsApp se puede inscribir, se puede registrar, ¿listo? Yo lamentablemente no les puedo enviar el link. Se ha caído esto. Ay, ay, ay, ay, ay. Bendito WhatsApp, ¿cómo me haces esto en pleno duelo de Tito? 4 de la tarde, 14 minutos, es momento. Para Joe Arroyo, 4:14.

0: mucha canción sota de los Tigres del Norte. Quisiera dedicársela a alguien, pero no hay a quien. No hay a quien aquí enfrente, ¿no? No escoge ni nada. ¿A quién le dedicaré a esa canción, ah? Tiene mucho temazo. Se llama Mi Fantasía. ¡Uf! ¿Quién es ese San Pedro y quién le despiertan a uno fantasía? ¡Ay, mi cortita! Buenas. Bueno, ¿ustedes por quién votan en esta tarde de Duelo de Titanes? 321-612-1003.
1: Hola, JJ Gutiérrez. Buenas tardes desde Centro Comercial Los Comuneros. Mi voto es por los Tigres del Norte.
0: Listo, la Olímpica.
2: JJ, buenas tardes. Mi voto es por los Tigres del Norte, más favor.
0: Listo, un saludo para mi amigo de Chespirito. Por ahí está Lucas, con la Olímpica.
3: Buenas tardes, Olímpica, me voy por los Tigres del Norte.
0: ¡Eso! Olímpica.
4: Olímpica, Estéreo, mi voto es por los Tigres del Norte. Y quisiera escuchar el ejemplo.
0: ¡Ush, qué canción solta! Listo, los Tigres del Norte. Muchas gracias a ustedes por sus votos, los Tigres del Norte. Tremenda banda musical mexicana. Estuvo en Neiva también, como parte de uno de los de las ediciones de San Pedro. De causa la música norteña fundada por ahí en Sinaloa, en México, en el 68, con ventas que llegan a los más de 30 millones de copias. Una de las agrupaciones más reconocidas del género en el mundo entero. Aquí está en el Duelo de Titanes.
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1: Ya son las 4:36 minutos. Oiga, chamuscao Charlie ahorita por allá en la calle. Pero chamuscao quemado. Un amigo mío esta semana. Son las 4:36 minutos en Olímpica. Estamos en el Duelo de Titanes. ¿Ustedes por qué artista votan en esa tarde o la Olímpica? ¿Qué estás haciendo?
2: Buenas tardes, yo
1: soy... Hola, ¿cómo estás?
2: Soy de San Nicolás, sí. Ortega, Solima.
1: Ajá.
2: Y votas por la primera. Hola, ok. Primera.
1: Y la primera viene siendo yo.
3: Hola, JJ, acá es de la carrera Quinta, Henry Díaz.
1: Yo, Henry Díaz.
3: Voto es por los Tigres del Norte y estamos firmes por los Tigres.
1: Los Tigres del Norte.
4: Desde Pereira, mi voto es por los Tigres del Norte.
1: Listo, la Olímpica.
5: Hola, familia Olímpica Estudio, muy buenas tardes. Mi voto va por el Tigre del Norte.
1: Ok, muchas gracias a ustedes por sus votos. Álvaro José Arroyo González, hombre nacido en Cartagena de Indias, un 1 de noviembre del 55, y quien hizo su paso a la eternidad en Barranquilla un 26 de julio de 2011. Aquí está, en el Duelo de Titanes.

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3: Ya son las 4:43 en Olímpica.
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5: Quiero contarle, mi hermano, un pedacito de la historia negra, de la historia nuestra, caballero. Y dice así.

Y para que lo sepa, no me le pegue a la negra, hoy juega Colombia y no lo gozamos. Olímpica Estéreo 100.3 apoyando a la selección. Ya son las 4:57 y vamos finalizando este duelo de titanes con la agrupación ganadora. Bueno, con la agrupación no, con Don Joey Arroyo, que se llevó los votos por delante. Hoy es el ganador de este duelo de titanes.

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2: Ya son las 5 de la tarde, 7 minutos en Olímpica Serio 100.3. Sí, señores, estamos de Ruta Olímpica. Y hoy, además, con un ingrediente especial, porque juega Colombia. Se dirige el programa Camilo Chadito. Y les acompañamos Don Insulso, JJ Gutiérrez. Don Insulso, bienvenido, feliz tarde. Me encanta acompañarlos hoy. Miren, miren, miren, miren. Mamame la bola blanca. ¿Cómo así? ¿De qué habla? La camiseta blanca. Yo tengo camiseta blanca de la selección Colombia. Mamame la bola negra. ¿Cómo así? ¿También tiene camiseta negra de la selección Colombia? No, no, no, que mamame la bola camisa negra. Por eso tampoco me la puse hoy. Además que está haciendo un calor muy impresionante. No, no, no, no, no, no, no aguanta. Entonces trae la amarilla, la de selección Colombia. Señor, porque mamá me la huele roja. Bueno, sí, ya sabemos que se la lavaron, claro, y con este calor. Por eso mamá me la huele roja, la negra. La blanca menos la amarilla. Mamá no me la huele amarilla. Claro, la camiseta amarilla. Muy pendientes porque hoy juega nuestra selección. Estaremos muy atentos de todo lo que ocurre allá justamente desde la cita del mundo. Lorenzo envió un mensaje para todos los jugadores y para todo Colombia. Hay que estar unidos. Esta noche, a partir de las 9 de la noche, Selección Colombia saltará al terreno de juego en Guadalajara. Esto para medirse a su similar, o sea, es decir, a la selección de República del Congo. República Democrática del Congo. Eso es por la segunda fecha del Grupo K en el marco de la fase de grupos de la Copa del Mundo, que se desarrolla en México, Estados Unidos y Canadá. ¡Nombre largo! Oiga, o parecía el nombre que teníamos antes. ¡Qué molesto! ¡Un insulto! La tricolor llega a un partido donde una victoria sería importantísima para consolidarse ahí en el primer lugar. De momento, el primer lugar del grupo lo lleva entonces la selección de Portugal, debido a una goleada, 5-0 le anotaron hoy a Uzbekistán. Colombia no pudo anotar los 5, ¿ah? No, pero pues lo menos le metimos 3. Sí, pero pues, hombre, hoy sí la selección de Portugal sacó la casta y 5-0 le anotó a la selección de Uzbekistán. Vamos a ver qué pasa con Colombia. El partido es para nada, nada fácil. ¿Cómo formaría la selección nacional? Pues muy seguramente con Vargas en la portería. En la defensa, Daniel Muñoz, Davinson Sánchez, John Lucumí, Johan Mojica. En la línea de cuatro, primera línea de volantes allí, Jefferson Lerma y Gustavo Puerta. En la zona de creación, John Arias, James Rodríguez y Lucho Díaz. Y en la delantera, posiblemente podría ir John Córdoba. Aunque el profe Lorenzo dijo que equipo ganador no se cambia.
1: ¡Qué bello le ha dicho, jefe! ¡Equipo ganador no se cambia!
2: No sé por qué molesta al jefe.
1: No, no, no, no, no, no, no, no. O sea, yo hablo del jefe de la Selección Colombia, de don Néstor Lorenzo.
2: Bueno, pues vamos a estar muy pendientes de la selección. A ver cómo le va a nosotros apoyando a la Selección Olímpica. Yo te apoyo, Colombia, yo te apoyo. Con Olímpica Estéreo 100.3 los apoya. Claro, selección, hay que apoyarla, hay que llevarla en el corazón. Y ya tenemos la camiseta puesta de temprano.
1: Uy, de razón que le huele como a chucha.
2: No, pero es que yo tengo varias. Haga mejor lo suyo, haga lo suyo. Esta es la monocuco. Haga lo suyo, don Insulso.
1: ¡Híjale! Ya estuve mirando las estadísticas del partido. Yo me un estadista. Tremendo, ya estuve mirando las estadísticas.
2: A ver, ¿qué dicen las estadísticas?
1: Las estadísticas que dice que en el estadio va a subir.
2: Mira qué es lo que dice acá.
1: Ah, sí, que van a subir la fría.
2: No, pero si allá en el estadio, bueno, yo no sé si allá venden frías o no.
1: Ya, allá en el estadio donde están las ruinas van a subir la fría, van a subir la caliente, van a subir. Todas van a subir por ahí por la bugandina. Me
2: siento dicho. No se está hablando de otra cosa, ¿sí o qué?
1: Colombiano.
2: Ya son las 5 de la tarde, 11 minutos. Hasta la Ruta Olímpica. Colombiano.

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1: ¡Olímpica! Cuando son las 5:24 minutos, bueno, antes de la información deportiva, quiero saludar a Camilo Chadid.
2: ¿Qué hace, Jota?
1: No, hermano, quiero contarle algo.
2: ¿Qué pasó?
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2: Ahora ya arrancamos con información deportiva con Javier Fernández, el cantante del gol.
1: Claro, de una vez venga por acá nuestro amigo, el cantante del gol en Olímpica.
3: Abrazo cordial para toda nuestra audiencia de Olímpica Estéreo en todo el país. Estamos en el campeonato del mundo pendiente de nuestra amada Selección Colombia, que hoy se enfrenta a República Democrática del Congo, partido que no será fácil, pero antes de entregar la posible formación de Colombia, que creemos que va a ser la misma que el partido pasado, porque el técnico ha dicho claramente que equipo que gana no se cambia, y eso, esa premisa creo que se va a cumplir hoy en el compromiso de Colombia, que será horario nuestro, horario colombiano, a las 9 de la noche. Pero atención, que Cristiano Ronaldo ha batido récord, un récord para su país, para Portugal. Eusebio, la Pantera, uno de los grandes jugadores que ha tenido Portugal en toda su historia, tenía 9 goles en los torneos mundiales, y ya hoy con los 2 que ha hecho Cristiano Ronaldo, que ha jugado muy buen partido y ha ganado Portugal 5-0 Uzbekistán, lo liquidó de una vez de cualquier posibilidad de la serie siguiente, le entrega esa opción a Cristiano de batir ese récord. 10 ha completado Cristiano Ronaldo en sus 6 mundiales que ha jugado. Colombia estará hoy con Vargas para la portería, con Muñoz, estará con Davinson Sánchez, estará con John Lucumí en la parte de atrás, al igual que Johan Mojica, en la mitad de terreno con Puerta, con Jefferson Lerma, seguramente James Rodríguez. Podríamos creer que de pronto podría pensar en algún momento en Juan Fernando Quintero, a ver si nos cambia un poquito la cara y la velocidad de la selección en la mitad de la cancha, y en la parte superior estará John Arias y estarán los Luchos, Lucho Suárez y Lucho Díaz. Hoy nuestra selección colombiana ganando tendrá gran posibilidad de ser primero del grupo, haría 6 puntos, seríamos líderes de ese grupo K. Así que estamos aquí pendientes en territorio norteamericano, hablando de nuestra amada Selección Colombia, para toda nuestra audiencia de Olímpica Estéreo que se metió. Abrazo para todos y éxitos para nuestra amada Selección Colombia. Todos en el fanzón, por favor. Invitación de Olímpica Estéreo.
1: Se metió. Muchas gracias, Javi Fernández, el cantante del gol.
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1: 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Es tu momento, don Insulso, a lo tuyo. ¡Ay, por fin me tocó yo! Quiero saludar por ahí a un chiji. Esa cosa más compurgante. La cosa, ojo, que escribe por un lado, que escribe por el otro. Ya habíamos dicho que no se puede agarrar por allá porque está caída la señal, ¿cierto? Sí, a propósito, quiero contarles, están caídas las redes sociales hace algunas horas. Todo el sistema Meta está caído, es decir, Facebook, Instagram, WhatsApp y pues las otras aplicaciones de ese sistema. Algunas están registrando inconvenientes. Bueno, ¿verdad que ahora sí me deja agarrar usted? ¡Haga lo suyo! ¡Aquí está Don Insulso! Y a propósito, estuvo mojando pantalla nacional. ¡Ah, sí, señor! ¡Por ahí salimos! ¿Dónde lo podemos ver? Pues en las redes sociales, @ Don Insulso. Ah, listo, muy bien. Ahora sí, ¿será que puedo hacer lo suyo? Ah, bueno, sí, señor. Claro, sí, señor. ¡Ole, fíjese usted! ¿Usted sabe por qué el árbitro se llevó un pote ni el grandote así de jabón para el partido de fútbol? ¿Cómo así? ¿El árbitro se llevó un pote de jabón para el partido de fútbol? Señor, ¿usted sabe por qué el árbitro se llevó un pote de jabón para el partido de fútbol? No, no sé, ¿por qué? Para mirar bien la jugada limpia. Las jugadas puercas, las jugadas sucias. Eso, usted sabe más que yo, bueno. es que como ya venía el armadillo y nadie me tiré el chiste. Y así se lo está tirando todo, ¿no? Son las 5:29. Ellos son Cumbia Calle y este señor Don Insulso mañana estarán desde el...

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2: Ya son las 5:42 en Olímpica.
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0: 5:50. Voy a invitar a todos mis amigos olímpico-conductores para que me envíen por ahí el reporte vial en el 321-612-63. Me pueden enviar su mensaje a vos. Recuerda que tenemos por ahí bloqueo en el WhatsApp, todo por una caída que hay a nivel mundial del sistema. Y de momento nosotros no les podemos responder, pero sí los podemos escuchar. Si me envía mensaje a vos, espectacular, también los podemos escuchar. Son las 5:50 minutos. Ya, ¿verdad? Usted no quiere responder. Sí, yo sí quiero responder, pero lo que pasa es que es inconveniente si no podemos, o sea, no nos permite dar respuesta. Para que no se me enojen de pronto, pero sí los puedo escuchar, sí los puedo leer. Lo que pasa es que no les puedo responder por texto ni por audio. Mejor dicho, no les puedo enviar nada. Todo a través de Olímpica Estéreo se metió. Ah, bueno, pero si le responde aquí por la emisora. A ver. Hágale, a ver, respóndale a alguien. Por ejemplo, a ver, respóndale a Chiji. Sí, ya sabemos que no, por favor, no acose. 6:20, por favor. ¿Qué más anda por aquí? ¿Qué más anda por aquí? Hola, Olímpica, ¿qué estás haciendo?
1: Hola, buenas tardes.
0: Hola.
1: Para Camilo y para Charlie.
0: Bueno, muchas gracias a ti. Así sí les puedo responder. Los que me escriben, me gustaría escribirles, pero no puedo. Me toca así por al aire todo, completamente todo al aire. Respuesta, deja propuestas indecentes, me hagan el favor, ¿no? No, yo. No, insulto si lo he embalado o no. Ya son las 5:52 minutos. Mejor dicho, haga su trabajo, don Insulto. ¡Híjole! Llegó el guambitón del papá. Llegó el guambitón del papá y le dijo: ay, a Pito, póngale cuidado a Pito, que me fue lo más de bien en la escuela de fútbol. Sí, me fue lo más de bien en la escuela de fútbol. Así le dijo entonces. Y llegó y le dijo a Pito: me fue lo más de bien en la escuela de fútbol. Bueno, ¿y cómo le fue? ¿Por qué dice que le fue bien? Dijo: porque yo ya sé hacer como Roberto Carlos. Dijo: a ver, acá, yo quiero tener 1,000,000 de amigos.
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0: ¡Ya son las 5:52 minutos!

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1: Ya son las 6 de la tarde, 6 minutos en Olímpica, 6 de la tarde, 6 minutos. Bueno, yo los voy a invitar también, amigos olímpico-conductores, para que hagan contacto en el 321-6263. Me cuenten cómo está la movilidad, cómo se mueve Neiva a esta hora de la tarde en compañía de Olímpica Estéreo. Ustedes me dirán cómo está el ambiente justamente pre-partido de Selección Colombia. Señor conductor, Olímpica la mejor. Ustedes son los reporteros en las vías de Neiva.
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1: Señor conductor, Olímpica la mejor. En el 321-6263 usted me puede contar cómo está la movilidad. Hola, Olímpica. Hola, hola, hola, hola.
2: Don Insulto, muy buenas tardes.
1: Buenas tardes.
2: JJ, muy buenas tardes.
1: ¿Cómo vamos?
2: Un reporte de la movilidad aquí en Granjas. Está un poco lento aquí por toda la avenida 26. Está lento el tráfico, pero está andando bien.
1: Oh, ok, hola Olímpica. Lento, pero...
3: Hola Olímpica, buenas tardes. Un saludo muy especial a toda la familia Morales Liz de Natagaima, parte de Milena. Que Dios les bendiga, empezamos las fiestas.
1: Gracias y San bendiciones Juan. También para ti. Un abrazo para toda la familia. Con Olímpica Estéreo se metió la Olímpica. ¿Qué está haciendo?
4: JJ, buenas tardes, reportando Ruta 45, sector Campo Alegre, Neiva, doble calzada. Sin novedad, sin novedad. Reportando Línea Verdes 392 con destino hacia Ibagué.
1: El 392, saludo para Víctor Barón, el hombre también de Olímpico Conductor. Hola Olímpica, ¿qué estás haciendo?
5: Buenas tardes, Charlie.
1: No, Charlie no está.
5: Jaimillo. Por aquí entrando a la ciudad de Neiva, la ruta 49, Ibagué Espinal, Neiva, normalmente, transitando normalmente, Olímpica Estéreo se metió.
1: Jaimillo, muchas gracias por el reporte en esta tarde. Muchas, pero muchas gracias ahí conectados. ¿Qué dice?
2: Reportando novedad por la carrera quinta, la gente está muy pela, no está comprando, pero
1: no,
2: nada.
1: Hombre.
2: Está limpio.
1: No, están guardando para el partido. Son las 6 de la tarde, 9 minutos en Olímpica. A propósito de otras noticias, uy, quiero contarles, aseguraron al presunto responsable de un homicidio en Rivera. A prisión fue enviado un hombre identificado como Halder Lozada, quien es señalado presuntamente de haberle arrebatado la vida a una persona de 50 años de edad en plena zona rural del municipio de Rivera. Y esa decisión fue adoptada por un juez de la República con función de control de garantía luego de acoger la solicitud presentada por la fiscalía que lo estaba investigando como presunto responsable de este hecho delictivo ocurrió el pasado 14 de junio en pleno norte de Neiva. Entre otras noticias, fueron privados de la libertad dos hombres luego de cometer un atraco en Garzón, en pleno San Pedro, ¿ah? La rápida reacción de las autoridades logró la captura de alias Chulo y alias Fercho.
6: ¿Cómo llaman?
1: Alias Chulo y alias Fercho, tras ser señalados de atracar a una mujer en pleno barrio Jardín en el municipio de Garzón. Estos sospechosos fueron interceptados por las autoridades cuando intentaban escapar en una motocicleta y en su poder fueron hallados los elementos que minutos antes le habían quitado a esta mujer.
6: ¡Uy, menos mal que los agarraron! ¡Eso fue de uno!
1: Sí. En Neiva también pasó algo similar. Cayeron presuntos extorsionistas en pleno sur de la capital huilense. Esto también fue un desarrollo de una operación interinstitucional entre las diferentes modalidades de la fuerza pública. Fueron capturadas dos personas señaladas de participar en presuntos hechos de extorsión. Esto fue en la Comuna 6.
6: A ver, cuénteme más.
1: El procedimiento lo desarrollaron unidades del Gaula Militar del Huila, en coordinación con la Policía Nacional y unidades del CTI de la Fiscalía General de la Nación. El operativo, pues allí fueron detenidos Johan Kenner Poveda, María Dayana Huar Méndez, quienes les incautaron además un revólver que ahora hace parte de las evidencias del proceso. De acuerdo con la información preliminar, la acción se dio tras labores de inteligencia y seguimiento que venían adelantando en el marco de la lucha contra la extorsión en la capital del Huila.
6: ¡Se lo mandaron a la guandoca!
1: Sí, básicamente sí. Ya son las 6 de la tarde, 11 minutos en Olímpica, 6-11 minutos. Repórtese usted en el 321-612-103. Cuénteme cómo está la movilidad, qué ha pasado, cómo están las calles de Neiva a esta hora o la Olímpica.
7: Señores de Olímpica, muy buenas tardes.
1: ¿Cómo vamos?
7: Reportando el fluido vehicular acá por Bogafiles. Está completamente pesado. Hay hartísimos vehículos, yo creo que cerca de unos 4.000 vehículos van bajando y subiendo la loma de Bugambile.
1: Uy, por la Bugambile.
7: Aterrador, increíble. Mucho vehículo en Neiva hoy.
1: Claro, me imagino.
7: La del primer lugar.
1: ¡Se metió! Muchísimas gracias, entonces, congestión vehicular por la Bugambile. Si puedes tomar otra vía, hágale, por ahí no le haga. Mejor dicho, la Bugambile es en este justo momento prohibida.
6: Oye, chiji, no se vaya a venir por ahí, hágame el favor.
1: Hágalo suyo, don Insulso.
6: ¡Míjale!
1: Ay, póngale cuidado que el otro día...
6: ¿Usted sabe cómo se llama el peor jugador de fútbol de Japón?
1: ¿Cómo se llama el peor jugador de fútbol japonés? A ver, ¿cómo se llama?
6: Ni toco, ni juego.
8: Era lo que quería.
1: Ya son las 6:12 minutos en Olímpica, 6:12 minutos.

Señoras y señores, en contados minutos faltará un montonazo de tiempo para que comience el partido. Porque faltan como 4 días para que comience el partido. ¿Por qué tanta demora?

Falta un montón de tiempo. Yo quiero ya que arranque ese partido, ese cotejo. Yo quiero que juegue Colombia ya, pero ¿qué vamos a hacer? Que las cosas no son como uno quiere, sino como toca. Por mí que ya estuviera jugando. ¡Upa! Pero ¿qué vamos a hacer? No, es mucha demora. Tanta demora, no más. No manches, dijo un amigo que vive en México. Oiga, se está demorado esto. Oiga, ¿será el único? La pregunta es, ¿será que Camilo Chadillo será el único que está afanado porque comienza el partido o qué? Uy, en serio, que se siente lejos ese partido. Yo lo siento lejísimo ese partido. Yo ya quiero que juegue Colombia.

0: pero cantando, cantando yo viviré. Damas y caballeros, hoy la tricolor saldrá al campo. Estará en el estadio. En el estadio. Jota, que me diga cuál estadio es. En el estadio, no, el de la ciudad de Guadalajara, en el estado de Jalisco, van a estar. Fíjate nomás, estarán en Guadalajara, la tierra del mezcal y del tequila. En el estado de Jalisco queda Guadalajara. Guadalajara, Guadalajara, Guadalajara. Hoy vamos a enfrentarnos a República Democrática del Congo. Y Colombia va a sacar toda su garra. Les tengo la alineación. Nadie más la tiene, señoras y señores, en exclusiva. Olímpica Estéreo tiene alineación y tiene balanceo, tiene calibrada las cuatro llantas. Porque todavía no ha salido la alineación, no la han votado el profe. ¿Será que ya espérate, lo va a llamar? Aló, Néstor. Hombre, aquí con los campeones de Olímpica. Sí, de Neymar, hermano, ¿qué hubo? No, ya, sí, porfa, a ver si nos manda la alineación de Sticker, sí. ¿Tienes puesta la camisa de vino tinto? Sí. Ah, bueno, ya lo veo en televisión, ¿listo? Bueno, Pito, un abrazo, bueno. Ya. Hablé con Néstor Lorenzo. Dijo que ya me va a enviar la alineación. Yo, Cami, en la buena, yo dije, en la buena, mi Nesti. Vamos, Colombia, Colombia, que vamos, Colombia, Colombia, Colombia, que vamos. Que vamos. Qué cosa tan demorada esto, por Dios. Como cuando uno era niño y le decían, mañana vamos a piscina, uno no dormía toda la noche. Así me siento yo. ¿Qué pasa, mi selección Colombia? ¡Lucho! Bueno, ya les puedo contar yo cuáles son los pormenores que les quiero contar acerca de este enfrentamiento deportivo. JJ estará en las calles, se fue. Nos va a llenar de noticias buenísimas. Hoy juega lo más lindo, señores y señores. Ah, pero estás en Guayabao porque te pusiste allá en el desfile. Ah, bueno. Allá te pusiste, en el desfile estabas, allá te vi. Ahora, a esta hora estás en Guayabao, ¿verdad? Te lo dije. Te pusiste allá en el palco, dele que dele, y ahora para el partido, no le van a dar permiso. Nene, ¿te van a dar permiso o no te van a dar permiso, nene?
1: Si tú estás alentando.
0: Si estás alentando, señoras y señores, contra. Vamos todos hoy, Colombia, vamos, Colombia, vamos, Colombia, vamos, Colombia. Gol de Colombia. Juega lo más lindo, juega Michele. Bueno, ahí les estaremos contando, vale. Ahí les daremos los pormenores, cuál va a ser la alineación del profesor Néstor. Estamos a un viajado de minutos todavía, pero la esperanza intacta. ¡Vamos, Colombia! ¡Vamos, Colombia!

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0: En Colombia, exactamente 6 de la tarde, 44, 6:44.
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7 de la noche, un minuto, comienza la noche olímpica y estamos ya a tan solo 2 horas. Comienza el cotejo más importante de la jornada. Queremos verte jugar Colombia y queremos verte ganar.